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Ya, estamos de vuelta, por supuesto, a través de tu radio compañía FM, la 107.5, hasta ahorita de la noche, ya cuando son las 20 horas con 6 minutitos en este día miércoles 26 de agosto. Hoy estaba mirando por acá un canal de televisión donde está jugando Coquimbo Unido versus Universidad Católica. Coquimbo Unido lleva 1, Universidad Católica lleva 2. O sea que 2-1 va perdiendo Coquimbo Unido. Ojalá todavía queda, me parece que todavía queda tiempo ahí para que le hagan el empate siquiera, o el empate, o también otro gol, y ahí el fútbol regional estaría ahí ganando. Pero en este momento lleva Católica 2 y Coquimbo Unido lleva 1. En este momento todavía juegan. Bueno, nosotros estamos lo que los convoca, la música, por supuesto, la buena música de lo que es la hora del taco, ¿eh? Ya, oye, nuestro WhatsApp está habilitado, si acaso quieren pedir su temita musical o mandar su saludito, todavía quedan 23 minutos todavía de buena música, así que ahí lo escriben nomás al WhatsApp. Y nosotros le programamos el temita que quieran escuchar o mandar un saludo. Así, lo que sea, ahí lo marcan el WhatsApp nomás. Ya. Oye, bueno, antes de irlo a la música, antes de seguir bailando acá en lo que es este ombligo de la semana, le saludar a todos nuestros amigos que lo escuchan ahí en toda la conurbación, lo que es la ciudad de La Serena, por supuesto, las compañías altas y bajas sonando fuerte y claro, ahí en el brillador para la familia Acevedo, ¿eh? Para todos los niños ahí, para el Choco Ale, el Monito, el Yerko, el Ángelo. Ahí sigue un saludito para todos los chiquillos ahí, para el Guaso Lalo también, sí, un aplauso para todos los chiquillos que lo escuchan ahí en el Brilladora. Ya, los vamos, seguimos con la buena música ya cuando son las 8 con 8 minutitos. Hoy vamos a colocarle ritmo un poquito a la tarde, sí, para capear el frío, para abrigarles con buena música. Así que los vamos con este chiquillo del Sure. Oye, todos los días salen canciones nuevas, agrupaciones nuevas, sí. Uno levante una piedra y hay un grupo en el Sur, ¿eh? Y no es chiste. Así que vamos a escuchar a este chiquillo, a Santi y su banda llanera. Sí, oye, todos los días llegan acá a la mesa de trabajo de Radio Compañía, llegan agrupaciones nuevas, grupos nuevos, temitas nuevos que van sacando. Ahí llegan a través de las plataformas de Radio Compañía FM. Recién teníamos lo nuevo de Coqui y su banda Tropical, haciéndole un homenaje a Alex Bueno. Bueno el mix, buenos temitas de Alex Bueno cantado por Coqui y su banda Tropical. Ya, los vamos entonces con este chiquillo, Santi y su banda llanera, acá en la hora del taco. Vamos a colocarle ahí ritmo, color a la tarde, ¿eh?

Ya estamos de vuelta, quedó un poquito en silencio ahí la música. No, es que el MP3 duraba hasta las 8 nomás, 8 minutos. Así que se cortó solo, seguía en vivo, ¿eh? Sí, es que era en vivo, el temita musical era en vivo, así que por eso quedó en silencio un poquito la radio. Eso es lo que pasa cuando uno está en vivo, ¿sí? Eso es lo que pasa cuando uno está en vivo. Oye, ahí estaba Santi y su banda llanera. Totalmente en vivo. Se cortó solo porque el MP3 está así. Está así, se corta solo. Duraba solamente 8 minutos. Y estaba en vivo, en vivo, en vivo. Bueno, ya cuando son las 8 con 20 minutos, nos quedan 10 minutos de programación, así que le vamos a dejarlo con buena música, por supuesto, música nueva que ha llegado acá a nuestra mesa de control. Sí, música nueva. Sí, hemos tenido hartas primicias en esta semana, hartas primicias musicales, y solamente Radio Compañía la tiene, ni una radio más, sí. Y no es chiste, ¿ah? Sí, siempre Radio Compañía. Estando ahí a la vanguardia con los éxitos del mundo y también de Chile, sí, mundiales y también chilenos, sí. Bueno, vamos a continuar con la música, lo vamos a ir con los últimos temitas musicales de este día miércoles 26 de agosto. Decían que iba a llover, chiquillo, pero no pasó nada, nada. Oye, los meteorólogos no le ayuntaron, no. Oye, los saludo por aquí, la señora Pilar. ¿Qué lo dice la señora Pilar por acá? Saludos, DJ Jerry, está buena la radio, que tenga una linda noche. Gracias, señora Pilar. Hoy un aplauso para la señora Pilar, que siempre está ahí mandándolos buena onda, buena energía, ahí a través del WhatsApp. Así que un aplauso para la señora Pilar, por supuesto. Oye, también para la señora Elsa Ramírez, que siempre está ahí conectada a Radio Compañía y los manda ahí la buena onda al WhatsApp de la Radio Compañía. Así que un aplauso también para la señora Elsa Ramírez, si está en sintonía, para nuestro amigo Luis Michea, que siempre ahí los manda ahí los WhatsApp, a nuestro amigo Rodrigo. Bueno, a todos en general, a todos, si se me faltan algunos, los saludo a todos en general. Así que un aplauso para todos nuestros auditores, por supuesto, los auditores de Radio Compañía FM, ¿eh? Bueno, lo vamos a ir con los últimos temitas musicales. Esto es lo nuevo también, ¿eh? Lo nuevo de los Diamantes de Illapel junto a Rosana Entrada. Así que lo vamos con este temita, este romántico, este temita ranchero romántico, le digo yo. Así que vamos a escuchar a este chiquillo, los Diamantes de Illapel. Ya, chiquillos, vamos a este temita y ya regresamos para ya despedir el programa por el día de hoy.

Ya estamos de vuelta, por supuesto, a través de tu radio compañía FM. Hoy ahí está lo nuevo de Los Diamantes de Illapel. Y junto a Roxana Estrada y la voz ahí, la chiquilla ahí que cantaba junto a Los Diamantes de Illapel, ¿no? Bueno, ya estamos llegando al final de la programación en este día miércoles 26 de agosto, y se los va el mes, chiquillos, se los va. Queda poquitito para las patitas de cueca, sí, para las patitas de cueca. Hoy vamos a tener una programación especial en septiembre, ¿eh? Vamos a tener harta cueca, chiquillos, como Dios manda, no, harta cueca, no. Por supuesto, nuestro baile nacional, sí, es nuestro baile nacional, así que tenemos que tocar hartas cuequitas nomás en septiembre, ¿eh?

Sí, chiquillos, lo estamos retirando ya. Oye, saludar a todos los que estuvieron ahí conectados al WhatsApp. Fueron poquito, pero bueno, ¿eh? Ahí a la señora Pilar, sí, a la señora Pilar que lo escucha ahí en Ceres. Así que un aplauso para la señora Pilar que estuvo ahí al WhatsApp. Y a nuestro amigo Luis Michea, que también estuvo ahí conectado a través del WhatsApp de Radio Compañía FM, ¿eh? Ya. Los vamos y los estaremos escuchando mañana jueves 27 de agosto en el viernes chico de Radio Compañía. Sí, vamos a tirar la radio por la ventana mañana, chiquillo. Sí, vamos a colocarle color mañana viernes chico, y el viernes por supuesto los grandes super bailables junto a lo más grande DJ Jerry. Así que a partir de las 9 de la noche hasta la 1 de la mañana, los grandes super bailables de tu Radio Compañía para aprender la fiesta de La Serena y Coquimbo, ¿eh? El mejor bailable, sí, y totalmente en vivo. No hay ni una radio que esté hablando un locutor en la noche, no hay ni una. Solamente Radio Compañía, sí. Radio Compañía tiene programación los 7 días de la semana, totalmente en vivo. Y también a partir de las 9 de la mañana programación hasta las 8 y media de la noche, totalmente en vivo con locutores y DJ también. Si soy DJ y locutora, así que programación totalmente en vivo. En la mañana comienza ahí José Luis Roja, el regalón del Valle del Elqui, con alta sintonía. Tiene alta sintonía ese chiquillo en la mañana de 9 a 11 de la mañana en las horas sabrosonas. Después viene el ranchero, pistola loca, pero está perdido el charro. Se fue a México, así que no sé cuándo lo vamos a tener. Pero ahí yo y Ricardo Cruz lo estamos reemplazando, ¿eh? Así que para el aguinaldo, para el septiembre, tiene que subir pistola loca, jefe, ¿eh? Sí, jefe, a usted le digo, jefe, ¿eh? Ya, y después viene Walter Ardile, el pantano, el cocodrilo, y el último, DJ R, el último. Ya, chiquillos, los vamos, que tengan muy buenas noches, que estén muy bien y se me cuidan. Hasta mañana.

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0: para cuando pienses o sientas que el Señor te abandona. Una noche, un hombre soñó que caminaba por la playa en compañía del Señor. Por su mente pasaban escenas de su vida, y en cada escena veía sus huellas y las del Señor. Cuando la última escena de su vida pasó ante él, miró a las huellas y se dio cuenta que durante su vida muchas veces vio sus huellas solamente. Esto sucedió siempre. Y cuando se encontraba solo y triste, perturbado por esto, le preguntó al Señor: Señor mío, cuando decidí seguirte, tú me prometiste estar siempre a mi lado. Pero he notado que cuando me encuentro agobiado por los pesares de la vida, he visto mis huellas solamente. ¿Por qué me abandonas cuando más te necesito? Él le contestó: Hijo mío, mi querido hijo, sabes que te quiero y que nunca te abandono. Durante tus angustias y sufrimientos, las huellas que has visto fueron mías. Las tuyas no aparecían en esos momentos difíciles, porque, hijo mío, en esos momentos yo te llevaba en mis brazos.
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2: Dios en el cielo y las plantas en la tierra. Saludo cordial. Reciba toda la audiencia, bienvenidos, bienvenidas. Todas las gentes, todas las personas, toda la audiencia que a través de esta prestigiosa estación de radio empiezan a escuchar el programa del Centro Botánico Alternativo de Juan Taramacura. Le invito a que usted se siente, se acomode en su sillón, que usted en este momento busque algo cómodo para que escuche el programa del Centro Botánico Alternativo de Juan Taramacura. Como todos los días, aquí llegando a la hora en punto, a través de esta prestigiosa estación de radio, llegando a lo largo y ancho de todo Chile, para que usted pueda saber, hijita, hijito de mi corazón, la verdad de lo que está pasando en este momento en su vida, su calidad de vida personal, su salud. Pueda usted saber qué pasa con su vida en la parte económica, en la parte del amor, en la parte de su pega, de su trabajo, con sus animalitos, con sus cultivos, con su negocio, con su emprendimiento, con sus cabritos. Estos cabritos que van por malos caminos, que van por el camino del vicio, que van por el camino de las drogas, que van por el camino de las malas amistades. Acomódese, porque ya Juan Taramacura va iniciando el programa. No se olviden, hijitas, hijitos de mi corazón, que ustedes me van a poner un vasito de agua encima de su radio mientras escucha el programa, porque al final hacemos la oración de los enfermos. No se olvide, si usted en este momento tiene una dolencia, sufre de artritis, sufre de osteoporosis, sufre de reumatismo, usted tiene dolor en sus coyunturas, le duele mucho la rodilla, le duele mucho las manos, tiene hinchazón, está sufriendo unas dolencias en su cuerpo, ponga el vasito de agua, porque al final vamos a hacer la oración de los enfermos, y recuerde que la oración tiene poder. 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Por eso le invito a que usted se comunique. Si usted viene padeciendo problemas de salud que la ciencia médica no ha podido curar, no ha podido sanar, que usted posiblemente ya está cansado, cansada de visitar tantos sitios, tantas partes donde a usted le recomiendan y posiblemente no hay respuesta positiva. Invito a que usted se comunique a la línea de Juan Taramacura. Ya sabe usted, hijita, hijito de mi corazón, no me vaya a confundir usted con adivinos. Juan Taramacura no es adivino. No me vaya a confundir con chamanes, no somos chamanes. No me vaya a confundir con brujos. Soy sanador botánico naturista. Para que usted no se vaya a confundir por ahí comparándome con otras personas donde posiblemente tuvo malas experiencias. Aquí le voy a dar respuesta también en este momento un WhatsApp que me envían de allá, de más exactamente de Parral, de ahí de la región del Maule, del Parral. La señora Javiera me dice: Don Juan, ¿qué hago? ¿Cómo puedo hacer para curar este problema de artritis que tengo? Yo quiero que usted me diga qué hago con esto, porque ya vengo padeciendo hace mucho tiempo con este problema. Mi querida señora Javiera, escúcheme. La artritis es un término que reúne diferentes enfermedades que pueden producir dolor, inflamación, rigidez, dificultad para mover las articulaciones. Puede afectarle, posiblemente usted está sufriendo, puede afectarle las manos. Usted de pronto ya está sufriendo algún dolor. Puede ser las rodillas, los hombros, los pies u otras partes del cuerpo, que muchas veces en algunas personas las molestias son leves, pero en otras pueden limitar actividades cotidianas como caminar, trabajar o incluso abrir una botella. Entonces tenga usted mucho cuidado. ¿Y cuáles pueden ser las consecuencias de pronto para este problema de la artritis? Cuando no se controla adecuadamente, el dolor, la rigidez pueden aumentar y provocar pérdida de movilidad en algunas formas de artritis. También pueden causar daño progresivo en las articulaciones. Entonces, es importante, mi querida señora Javiera, escúcheme, mantener un peso saludable, reducir la carga sobre las rodillas, tratar de no cargar pesos, ¿ya? Y otras articulaciones. También es importante realizar actividad física regularmente de acuerdo con nuestra capacidad de caminar, de nadar, hacer mucha natación, hacer ejercicios suaves de movilidad y fortalecer los músculos. Esto le puede ayudar mucho. Dios me la bendice.
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2: Seguimos el día de hoy recibiendo testimonios de las personas que visitan a Juan Taramacura. Estamos aquí con una madre acompañando a un hijo. Un caso complicado, difícil. Hijita de mi corazón, cuénteme, ¿de dónde viene usted?
5: De Coquimbo, Tierras Blancas.
2: 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Deme su nombre.
5: Alexandra.
2: ¿Cómo supo usted, doña Alexandra, de Juan Taramacura?
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2: antes de venir usted conmigo, ¿cuál era el problema de su cabrito? ¿Qué era lo que pasaba? ¿Qué le decían?
5: Lo que pasa es que mi hijo tenía un problema dermatológico severo. Buscamos ayuda médica con tratamientos químicos, como lo hace la medicina, pero nada nos ha dado resultado.
2: Hoy aquí en Curación con Juan Taramacura hacemos una limpieza, hacemos una curación. Vemos que sale algo que no es normal, no es natural. Y nos damos cuenta que es una maldad, un daño. Usted que acaba de ver eso de salir de su hijo, ¿qué piensa y qué le dice a la gente que nos escucha?
5: Bueno, que es confiable. Yo venía con toda la fe a que él hiciera su voluntad en mi hijo y lo que vi fue impresionante.
2: O sea, madrecita, que la maldad existe, sí existe la brujería, los daños.
5: Así es, sí existe. Existe como el bien, también existe el mal.
2: Exactamente, hija de mi corazón. ¿Usted, madrecita, esperaba ver eso en su hijo?
5: No. Una mamá nunca espera ver el daño en el hijo.
2: ¿Qué le dice a la gente que ha visitado sitios? Usted visitó otras personas, no le ayudaron. ¿Qué le dice a esas personas que el caso suyo han ido a otros sitios y posiblemente no les ayudan? ¿Qué les aconseja? ¿Recomienda Juan Taramacura?
5: Sí, por supuesto lo recomiendo porque lo que estoy viendo es impresionante. Estoy sin palabras.
2: ¿Juan Taramacura sabe o no sabe?
5: Sí, me ha demostrado que sí sabe mucho.
2: Bueno, muchas gracias por estas palabritas. Continuamos con el programa.
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2: 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Hijita, hijito de mi corazón, tome el vasito de agua que usted puso encima de su radio durante este tiempo que transcurrió el programa. Agárrelo con la manito derecha porque vamos a hacer la oración de los enfermos. Si hay dolencias en su mismo cuerpo, usted que me está escuchando, caballero, señora, señor, si usted tiene un familiar en una cama de agua que usted puso encima de su radio durante este tiempo que transcurrió el programa. Agárrelo con la manito derecha porque vamos a hacer la oración de los enfermos. Si hay dolencias en su mismo cuerpo, usted que me está escuchando,

0: Son de los casos difíciles. Camina por mi casa. Llévate mis enfermedades y mis preocupaciones. Aleja a mis enemigos, visibles o invisibles. Protege mi familia. En el nombre de Jesús. Amén. Amén. Tómese el vasito de agua. Mañana será otro día. Mañana va a estar nuevamente Juan Taramacura con ustedes.
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2: Desde el cielo, una hermosa mañana.
3: Hemos llegado al final de un programa más. 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
1: Exactamente las 20 horas con 55 minutos.
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2: Exactamente las 21 horas con 21 minutos.

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1: Radio Compañía te indica la hora.
2: Exactamente las 21 horas con 43 minutos.

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1: Exactamente, las 21 horas con 55 minutos.
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2: Exactamente las 22 horas con 22 minutos.

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2: Exactamente las 22 horas con 40 minutos.

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1: Exactamente las 22 horas con 55 minutos.
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1: Radio Compañía te indica la hora.
2: Exactamente las 23 horas con 21 minutos.

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1: Radio Compañía te indica la hora.
2: Exactamente las 23 horas con 41 minutos.

0: Lima. Que siga la jarana, hermano.
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2: Exactamente las 23 horas con 55 minutos.
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1: Radio Compañía te indica la hora.
2: Exactamente, las 0 horas con 23 minutos.
3: Bienvenidos a la sección de...

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1: Radio Compañía te indica la hora.
2: Exactamente las 0 horas con 44 minutos.

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1: Exactamente, las 0 horas con 55 minutos.
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2: Exactamente, la 1 de la madrugada con 21 minutos.

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1: Radio Compañía te indica la hora.
2: Exactamente, la 1 de la madrugada con 43 minutos.
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1: Radio Compañía te indica la hora.
2: Exactamente, las 2 de la madrugada con 23 minutos.

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2: Exactamente, las 2 de la madrugada con 40 minutos.

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2: Exactamente, las 3 de la madrugada con 22 minutos.

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1: Radio Compañía te indica la hora.
2: Exactamente, las 3 de la madrugada con 40 minutos.
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2: Exactamente las 4 de la madrugada con 20 minutos.

0: Hola, ¿cómo te va? ¿Aún enojada?
1: No, la verdad que no. Pero no hablemos del pasado, por favor.
0: Nos vemos en el casamiento de nuestra hija, entonces.

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2: Exactamente, las 5 de la madrugada con 22 minutos.

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2: Exactamente las 5 de la madrugada con 40 minutos.

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1: Radio Compañía te indica la hora.
2: Exactamente las 6 de la mañana con 24 minutos.

0: mejor de serenata, ahí me cambia la suerte un poquito con ustedes, ¿no?
1: Vámonos.
0: Vámonos de serenata, amigos. Saludos también al famoso superchef Carlos Haro y también a Pito Pérez allá. Empezaron ustedes en Casablanca, me dicen que solamente con su papá, ¿verdad? Que solamente se sabían 10 canciones.
1: Hace 16 años, sí.
0: ¿De veras se sabían solamente
1: 10 canciones? Nomás 10 canciones, y de esa no nos pedían ni una.
0: Amigos, vamos a regresar con más de Bolero Soul con Arturo y José Luis. Sigan con nosotros en esta serenata al Día de las Madres.

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1: Radio Compañía te indica la hora.
2: Exactamente las 6 de la mañana con 40 minutos.

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1: Exactamente las 6 de la mañana con 55 minutos.
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2: Exactamente, las 7 de la mañana con 21 minutos.

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1: Radio Compañía te indica la hora.
2: Exactamente, las 7 de la mañana con 40 minutos.

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1: Exactamente, las 7 de la mañana con 55 minutos.
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2: Exactamente las 8 de la mañana con 20 minutos.

0: para cuando pienses o sientas que el Señor te abandona. Una noche, un hombre soñó que caminaba por la playa en compañía del Señor. Por su mente pasaban escenas de su vida, y en cada escena veía sus huellas y las del Señor. Cuando la última escena de su vida pasó ante él, miró a las huellas y se dio cuenta que durante su vida muchas veces vio sus huellas solamente. Esto sucedió siempre. Y cuando se encontraba solo y triste, perturbado por esto, le preguntó al Señor: Señor mío, cuando decidí seguirte, tú me prometiste estar siempre a mi lado. Pero he notado que cuando me encuentro agobiado por los pesares de la vida, he visto mis huellas solamente. ¿Por qué me abandonas cuando más te necesito? Él le contestó: Hijo mío, mi querido hijo, sabes que te quiero y que nunca te abandono. Durante tus angustias y sufrimientos, las huellas que has visto fueron mías. Las tuyas no aparecían en esos momentos difíciles, porque, hijo mío, en esos momentos yo te llevaba en mis brazos.
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2: Dios en el cielo y las plantas en la tierra. Saludo cordial tenga toda la audiencia. Bienvenidas, bienvenidos, hijitas, hijitos de mi corazón. Aquí estamos como todos los días, llevándoles el programa a toda aquella persona, a toda aquella gente que está buscando una respuesta a todas sus preguntas. Muchas personas que me escriben, muchas personas que me llaman, que hay muchas dolencias en su cuerpo, que hay tantos problemas de salud, que cómo hacen, que qué medicina les sirve para poder curar estos quebrantos de salud, estos quebrantos que hoy en día está pasando la gente. No se olviden que vamos dando inicio al programa, póngame el vasito de agua, porque al final hacemos la oración de los enfermos. Ustedes ya conocen la dinámica del programa. 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Este medallón que viene de allá de la Ciudad de México, viene rezado, viene conjurado, viene bendecido para que usted lo porte. 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Esas son las ventajas que recibe la gente cuando visita a Juan Taramacura. Claro, no faltará el de pronto aquella persona que ha tenido malas experiencias, que buscó un chamán, que buscó un brujo, que buscó un adivino y posiblemente ahí no le fue bien, tuvo malas experiencias y posiblemente esta persona ha quedado un poco desconfiada, perdió la fe y muchas veces se vuelven personas incrédulas porque realmente no tuvieron realmente un cambio positivo. 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Vamos a darle respuesta a la señora de allá que me escribe de allá del Vallenar. Me escribe la señora Gloria. y me pregunta, me dice: Don Juan, vengo escuchando su programa, me gusta mucho, hay programas que salen ahí en la radio también, pero no me gustan. Yo quiero que usted me diga realmente qué hago yo para este problema de osteoporosis. Vengo sufriendo esta enfermedad y la verdad visito médicos y los médicos no me han podido curar este problema de osteoporosis. Mi querida señora, escúcheme bien. Esta enfermedad, esa es una enfermedad en la que los huesos pierden densidad, se vuelven más frágiles. Muchas personas no presentan síntomas hasta que ocurre una fractura, especialmente en la cadera, en la muñeca o en las vértebras. Entre las principales consecuencias de estas enfermedades están la pérdida de oído, de movilidad, el dolor constante, la disminución de la independencia y el riesgo de caídas, fracturas o algunos casos. Viene unas limitaciones físicas, tenga mucho cuidado. Este es el problema de la osteoporosis. Nosotros estamos entregando una medicina natural, pero también le recomendamos que usted trate de hacer actividades físicas, ayude a mantenerse con actividades físicas, claro, ejercicios de bajo impacto. Puede usted, por ejemplo, caminar, puede nadar o realizar ejercicios recomendados por una fisioterapeuta. Tiene que cuidar también la alimentación rica en calcio, vitamina D, mucha vitamina D, que favorece la salud de los huesos. Es importante mantener el peso saludable. El sobrepeso nos va a empeorar. Es importante que ustedes cuiden su peso, no se dejen subir de peso tampoco, porque el sobrepeso, lógicamente, le trae muchos problemas. Hay unas plantas medicinales que le va a ayudar, como la cúrcuma. Esta cúrcuma posee propiedades antiinflamatorias que pueden aliviar algunos síntomas en ciertas personas también, ¿no? 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
2: Vamos con mucha fe a hacer la oración de los enfermos. Si usted, señora, tiene un quebranto de salud, tiene una dolencia, hay un familiar en un hospital, en una cama, tirado ahí en un sillón, porque la salud no es óptima, no es buena. Yo le invito que agarre el vasito de agua, aquellos que tienen enfermedades terminales, aquellos que la ciencia médica no ha podido sanar. Hoy vamos a hacer esta oración a través del vasito de agua, porque recuerde que la oración tiene poder. Agarre el vasito de agua con la mano derecha y repita conmigo, diga: San Juditas Tadeo, patrón de los casos difíciles, camina por mi casa, llévate mis preocupaciones y mis enfermedades, aleja a mis enemigos visibles o invisibles, protege mi hogar, protege a mis hijos, en el nombre de Jesús, amén, amén. Tómese con fe el vasito de agua. Mañana será otro día, mañana regresará Juan Taramacura.
10: Desde el cielo una hermosa mañana.
9: Hemos llegado al final de un programa más. Esperamos que haya sido de su agrado los consejos que con sacrificio hemos traído para usted y que los aproveche verdaderamente.
11: y ponga en práctica. Hasta una nueva edición de su programa.

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1: Exactamente las 8 de la mañana con 55 minutos.
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0: Buenos días, compañía. ¿Cómo están? Queridos, estimados y grandes auditores de la radio compañía, un gustazo enorme saludarles en esta nueva jornadita. Cuarto programa de la semana. ¡Eso! En esta jornada de día jueves 27 de agosto. Ya estamos listos para comenzar una nueva edición del matinal más serio de la región de Coquimbo, según la última encuesta Archipiélago. A través del 107.5, también a través de nuestras plataformas digitales. Recuerde que usted no puede oír a través de la aplicación Radio Compañía FM para que la instale, para que la descargue en su celular, para que no le entren llamadas de estafas, para que no le entren llamadas de cobranzas. Usted descargue la aplicación y verá que todo será mejor ahí. Vivirá en paz. Y también a esta hora de la mañana estamos al aire, por supuesto, a través de nuestra página web. Está buena la radio. Ahí nos pueden escuchar también en su celular, pues. Así que ya estamos listos para comenzar, así que le doy la bienvenida a todos ustedes que nos están escuchando ahí en su casita, en sus lugares de trabajo, a usted que va viajando, va en el colectivo, va en la micro.
1: Avance, vaya, por favor.
0: Todavía existe eso, ¿no? Yo cuando era estudiante me tocaba ir a estudiar a Coquimbo, al Liceo Indio Austral. Habían esas micro, esas cajas de fósforo. Yo creo que los de mi edad, los que nacieron en 1998, ¿se acuerdan? Esa caja de fósforo que te hacían avanzar para atrás y tenía puertas solo adelante. Mire, le cuento que para yo bajarme ahí en el paradero 10 de La Pampa, en calle Balmacén, calle Los Lúcumos, yo me comenzaba a parar allá en Regimiento Arica, donde era la EMI antes. ¿Por ahí dónde está el mall este del Vivo Peñuela, por ahí? Ahí me paraba yo, oiga, para poder llegar a bajarme en el paradero 10 Los Lúcumos. Imagínense. Así que los pasajeros, por favor, avance para atrás, hay espacio, solo el fondo, al fondo hay espacio. Ya, oiga, saluditos también para los amigos que trabajan en algún almacén, minimarket, supermercado, ferretería, panadería, talleres mecánicos, vulcanizadora, para usted que trabaja en las ferias, claro que sí, también a todos los crianceros, saludos también para los amigos que trabajan en la construcción, para todos mis amigos y coleguitas músicos, para nuestros colaboradores, para nuestros futuros colaboradores. Ayó. También saludar esta hora de la mañana a los adultos mayores con mucho cariño y de manera especial a las personas que están pasando por algún momento complicado en sus días, en sus vidas, ¿ya? Salud para los que están en el taco. Saludos también para las dueñas de casa, me había olvidado, para todas las dueñas de casa y también para las asesoras del hogar. Bueno, para todo el mundo les saludamos, ¿ya? A todos los que están en sintonía y a los que no están, también les saludamos. Con eso digo todo, saludo a todo el mundo, yo. Ya.
2: Ya está listo. Ajá. Tienes saldo tu teléfono. Ya lo cargaste lo suficiente. Ok. Perfecto. Comencemos.

0: Vamos a revisar los WhatsApp. A ver quién nos va a saludar el día de hoy. El día de hoy, ¿quién nos saluda? Por acá tenemos el primer reporte. Yo quisiera que fuera un recorte con quesito de cabra, pero lamentablemente hasta ahora nos llegan solamente reportes. Por acá la señora Angélica Vargas nos saluda desde la comuna independiente de Tierras Blancas. Ahí está, pues la señora Angélica Vargas dice: buenos días, acá escuchándote desde mi casita. Excelente, pues señora Angélica, que tenga una muy buena jornada usted. Gracias por siempre saludarnos.
1: Mándame un WhatsApp.
0: Por acá nos saluda también la señora Patricia Yaván. ¿Cómo está, señora Patricia Yaván? Muy, pero muy buenos días. Siempre ahí la sintonía, como todos los días. ¡Kikriguía! ¿Quién más nos saluda por aquí? A ver, revisamos el WhatsApp. Don Luis Miguel. ¿Cómo está, amigo mío? Don Luis Miguel, conocido en la radio como El Sol de Ceres. Oiga, ¿usted me puede decir que lo bautizó así?
1: Pues te quiero mirar.
0: ¿Quién anda poniéndole apodo a las personas? Ya. Por acá dice: muy buenos días, José Luis Regalón del Valle del Elqui, que tengas un excelente día y muy buena jornada laboral radial. Saludos, mi gran amigo, pues, el Luis Miguel, el Sol de Ceres, ahí la sintonía. Y por acá Juanito Araya, antes de ir a la música, dice: Juanito Araya, buen día, Regalón, excelente jornada para el día de hoy. Gracias, Juanito. Y el amigo Mauri también dice: muy buenos días, amigo José Luis, que tenga un lindo jueves, está buena la radio, un gran abrazo y bendiciones. Gracias, mi gran amigo. Oye, gracias a todos por los reportes.

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1: Cariñoso saludo al regalón del Valle Elqui, de parte de los llaneros de la frontera, Carlitos Huerta y toda mi banda. Un saludo grande y todo el éxito del mundo para ellos.

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1: Ahí estaba nuestra portada musical el día de hoy con, junto a la banda del Sheriff. Y también escuchamos ahí ese gran temazo, Moneda sin Valor, junto a los llaneros de la frontera, compadrito. Dice por acá Luis Miguel, una persona muy seria me puso ese apodo. Me imagino que eres. Oye, por acá, hablando de personas serias, mira quién aparece por aquí. Desde los Países Bajos, comuna de abajo de Alfalfares. Dice por acá el amigo Emilio Pérez. Buenos días, José Luis, que tengas un buen programa y una excelente tarde. Y para todos los amigos Radio Escucha de la Radio Compañía, que sea un excelente día. Un saludo para todos los profesionales del taco y para el amigo Eric, el doctor de camiones. Hoy el amigo Eric, espero que se encuentre mucho mejor. Pues el amigo Eric jodió de apenas hace un tiempo atrás. Jugando a pelota, jodió a perna, jodió a perna, tuvieron que operar a perna, ahora se está recuperando a perna. Así que si está en la sintonía ahí el amigo Eric, un gran y cariñoso saludo para él, pues. Para el lateral doctor de camiones, Kiwa Waital. Hoy saludo para todos los chiquillos ahí de la empresa Unicona, que nos andan escuchando, los muchachos que andan ahí por la carretera, por la ciudad, por el valle, ahí siempre andan escuchando, especialmente ahí el amigo Chato Pedro que nos escucha. Mira, ahí está, pues. Ahí está el jodió a perna. Ahí nos estaba escuchando. Mira, uy, menos mal que no comenzamos a pelarlo. Estaba en sintonía el amigo Eric. Dice, buen día, regalón. Gracias. Acá vamos a control. Gracias por el saludo, ño. Joño, hay que echarle nomás para adelante porque pasa no cunde. Cuídese la perna, por favor. No quiero que se lesione la otra perna. Y si se quiere cambiar de equipo, o sea, no de equipo de fútbol, digo yo. Por acá, por mi equipo, será bienvenido. Me avisa cuando firmamos contrato nomás para el 2027. Ya, vamos con más saluditos. Ah, tenemos un audio. Vamos a escuchar el audio, a ver. A ver.
2: Buenos días, José Luis.
1: Buenos días.
2: Amigo, yo aquí medio apurado.
1: ¿Apurado?
2: Con los tacos.
1: Ah, anda.
2: Hay demasiados tacos hoy día en el centro, pero bueno. Hay que darle nomás a trabajar. Así que eso, que tengamos un programa, amigos. Saludos.
1: Muchas gracias
2: a todos los auditorios. Chau, chau.
1: Vale, amigo, muchas gracias. Oiga, está en la... En la hora del taco de, pero, la hora del taco de la mañana. Sí, porque la hora del taco es la tarde junto a DJ Jerry, ¿cierto? Pero aquí también le acompañamos la hora el taco matinal. Hoy no había leído el mensaje de la señora Bélgica, pues, oiga, que también anda en el taco matinal. A ver, nos mandó una fotito ahí la señora Bélgica. Eso es por la Plaza Buenos Aires. Ah, pero esa foto la había mandado a las 9:02. Yo creo que avanzó hasta la vuelta. Saludito grande para la señora Bélgica, una gran auditora también que nos escucha a todos, pero todos los días. Dice, publiquen el aviso, no, los gratis, que se necesita nana. Ya, ok, mire, quiere que le sigan pegando, ya. Vamos a publicar de nuevo el aviso. Amigo Emilio, me vas a acordar, por favor, que todavía no encuentra una cuidadora. Ahí el amigo Emilio, así que anda buscando una nana. Por favor, me vas a acordar el aviso gratis. Porque faltan 45 minutitos todavía y yo de aquí lo más probable es que me olvide hasta esa hora. Oiga, saludito grande para nuestros amigos que nos escuchan ahí en el sector de Pinamar, Los Torreones, Compañía Baja, sector de la Caleta San Pedro, por ahí por Juan Soldado, la Punta de Teatinos, el Arrayán Costero, ahí en Quebrada La Varilla, el Cacique, el Toqui, Los Llanos, el Olivar, el Brillador, el Tofo, Villa El Parque, Villa Lambert y Villa El Romero. También nos sintonizan ahí en el sector de La Serena, Islón. Oye, grande recuerdo de La Serena, Islón. Yo nombro el pueblo de Islón y me acuerdo ahí del grupo Labranza de La Serena, Islón. Oye, saludo grande para toda la gente de Islón que ha sufrido mucho, ya mucho, pero yo estoy seguro que van a salir adelante nomás, pues. Saludos también para nuestros amigos que nos escuchan por allá para Avenida Lomo de Toro. Oye, ayer anduve por la Avenida Lomo de Toro. Grabé un video, se me llenó la memoria del celular porque he grabado un video en cada Lomo de Toro. Llegué a contar 35 y se me llenó la memoria, se me descargó la batería, se me acabó hasta la bencina del auto. Ahí en la Avenida Lomo de Toro nos escuchan en el paradero 1, en el paradero 3, en el paradero 34 y en el Radio Show. También tenemos auditores por allá por el pueblito de Lambert a través de nuestras plataformas digitales, al igual que Los Pequeños, Los Azulillos, Santa Gracia, el 22, por ahí por el sector del Fundo Coquimbito, Coquimbito, Fundo Loreto, Alto Valsol, Punta de Piedra, Las Rojas, en Graviela, dijo mi abuela, sector del Rosario, La Estrella, Quilacán, Algarrobito, por ahí por Quebrada de Monardes, Lomas de Monardes, en los bajos de los bajos de los bajos de Alfalfares, ahí en Bellavista, Ceres, La Antena, La Florida, Serena Centro, Vista Hermosa, La Pampa, Villa El Indio, El Agrado de Peñuelas, Tierras Blancas, Bosque San Carlos, por ahí por San Ramón, en Huachalalume, Barrio Industrial, ahí en La Cantera, nos escucha por allá por la parte alta de Coquimbo, Punta Mira, Sindempar, San Juan, Coquimbo Centro. También ahí en el sector de Pan de Azúcar, Nueva Vida, Tres Villas, San Rafael, Cruz de Caña y El Carmen. Sector de la Vuelta, El Bartillo, El Peñón, La Cortadera, El Manzano. Hoy todos esos lugares a través de nuestras plataformas digitales. También por ahí por el sector de Las Barrancas, Tambillos y la localidad de Las Cardas. Así que a todos ustedes, gracias, gracias, gracias por estar en la sintonía de Radio Compañía. ¿Por qué? Porque está buena la radio. Seguimos con música de la Cuarta Región, porque si es de la Cuarta Región es bueno. Vámonos, vámonos, vámonos, vámonos, vámonos. Aquí están los rangos.

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1: Ahí estaba la farsa junto a los rancheros de Chile. Ya son las 9 de la mañana con 37 minutitos. Seguimos haciendo las horas más sabrosas a través de su radio Compañía. Está buena la radio. Oiga, por acá tenemos audio, lo escuchamos.
2: Buenos días. El mejor locutor de la mañana, el regalón del Valle del Elqui.
1: Ayo.
2: Por acá andamos en Serena, trabajando con el Luso.
1: De eso.
2: Por acá por Serena, los tocó. Compañero, buen programa.
1: Buena. Los chiquillos ahí de los RBL, saluditos grandes para estos grandes maestros de la construcción.
3: Pero para eso, esto que está bueno.
1: Oiga, si van a... No, mejor no voy a decir. Después le voy a decir. Ya, por acá tenemos otro audio. Lo escuchamos. A ver, ¿qué audio? Este.
4: ¿Qué andaba haciendo ayer por el Romero? Vivo por allá por la avenida Lomo Toro. Oscar, esa cueva, papá. Por último, a que invite unas papitas fritas.
1: Oiga.
4: Un purecito algo.
1: Ojalá fuera para eso. Oiga.
4: Amigo, chao.
1: Oiga, le tiré el palo a mis amigos que tengo por allá. Por la otra radio tengo un auditorio que me escuchan por internet. Y le tiré el palo. Pero no pasó nada. Los bravos para el pencazo, para el amigo Loza, no pasó nada. Yo le avisé, amigo Loza, voy saliendo para allá. Todavía no me lee. Después de decir que no tenía señal, me la acuerdo de nuevo. Claro, yo pasé tocando la bocina. Por si acaso voy yo, vengo a buscar la papa. No, no, llegué al talambre y no pasó nada. Modo rec, amigo mío, modo rec. Poderosos ángeles, bueno, sí señor, ayo, agüétalo. Pero si me llegan las papas, le aviso, amigo, le aviso. Está la papa, pero le aviso yo. Ya, por acá Estrellita de Antofagasta también nos saluda. Buenos días, José Luis. Dice que sea un maravilloso viernes chico para usted. Viernes chico, muchas gracias por hacerme acordar que mañana es viernes. Que tenga un buen día también usted, Estrellita, ya en Antofagasta, escuchándonos a través de nuestra página web. Por acá tenemos otro reporte. Quisiera yo que fuera un recorte.
5: Buen día, que tenga buen programa.
1: Gracias, amigo.
5: Ahí estamos esperando la lluvia, que ahora llueve.
1: Qué lluvia. Él quiere tomar agua, él, por el acuático. Oye, si no va a llover, no le dije yo el otro día que no iban a llover. Nada. Unos chubascos, una garuga y que ya cayeron ya. Así que no esté esperando lluvia porque no va a llover. No puede llover.
4: Tenía que haberle llamado al Fina, compadre. A lo mejor él sí le contestaba.
1: Claro, es que no tengo el número ni del Fina, ni el Mapuchón, ni el Chato Claudio. Tengo el puro Loza y el Loza me ignoró. Yo tenía fe, pues lo tenía considerado como un amigo. Pero no pasó nada, por la chita miércale, ¿no? Ya, oiga, a esta hora de la mañana vamos a tratar de ponernos un poquitito más serio dentro de lo posible, porque tenemos que hablar de nuestros amigos de Abogados Jurídica presente en Chile. 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Ya, mejor vamos a la música y después seguimos hablando de Fabri, sí, porque ya me... Oye, nos vamos con nuestro baile nacional, compadrito. Aquí están los Jaguares del Norte desde el Peral de Bulitaqui. Si quieren bailar, baile nomás, pues no hay que tener vergüenza para salir a bailar. Nuestro baile nacional, 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
1: Ahí estaba ese sabadí de hueca junto a los jaguares del norte desde el Peral de Punitaqui. Ya son las 9 de la mañana con 47 minutitos, 9 con 47, seguimos. 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Que no pare eso, que está bueno. Oiga, quiero mandar un saludito grande para nuestros queridos y fieles auditores que están todos los días ahí, bueno, como muchas personas, pero aquí nombramos ahí de manera especial a don Luis Alino Pizarro, también para la señora Adelaida, para la señora Nenita y don Gustavo Galloso, grandes y fieles auditores también, al igual que la señora Elba, don Jorge Castillo, que nos escuchan por ahí por el Brillador, la abuelita China, el amigo Iván Carrasco, saludos también para la señora Joana Molina, Juanito Lemus, para la señora Cristina García, para don Vlad y don Américo, la señora Sonia y don José Caro también nos escuchan todos los días. No, es que no sé si nos escuchan o no escuchan.
2: En los lugares que yo he bailado.
1: Entre con el no con ese y con ese y sin esa, ya está diferencia. A mí me tinca que no escuchan o nos escuchan. Ay, no sé. Ya, yo lo saludo igual, ¿no? Ya, saludos. También para don Vlad y don Américo, para mi gran amigo Nicolás Contreras, saludo para ti, Nico. Para los amigos de la empresa Unicón, para los chiquillos de Áridos Aconcagua, también para los amigos de Buses Flex, para los muchachos que están en Interrapuerto, también allá en las alturas del Cerro Pachón. Hoy don Abelardo Villa también nos escucha por internet allá en el Cerro Pachón. Es el gerente. Sí. Y saludo también para el gerente de Flex, Wilson Tapia. Ya, saludo también para Pedrito Torres y su familia que nos escucha por allá por Las Greditas, allá en la comunidad Olla de Caldera. Saludos para usted, amigo mío, para toda su familia, para el amigo Checho Galvez, por allá por el pueblo del Amber, para don Orlando, para Lolito por ahí por la calle Bolivia, para el Chucky, el colombiano, también para la señora Erika Silva, para la señora Anita Bastén. Saludos también para los amigos del Estancia El Zapallo, para la prima Erika Rojas, que nos escucha también en las compañías, y ahí a través del 107.5, y también para el Chinaco y la señora Clara. Grande saludito para todos ustedes. Tenemos audio, escuchamos.
3: Así que anda en modo rey, amigo José Luis.
1: Exacto.
3: Entonces vamos a estar atentos para después poder subir esos temitas.
1: Ay, yo.
3: Ay, ay, ay. Ay, aguáitalo.
1: Aguáitalo. Asosiégate. Vale, amigo mío, ahí le vamos a mandar el material. Yo creo que de aquí al 2031 va a estar listo. Falta poquito, poquito.
4: Que no pare eso, eso que está bueno.
1: Ya, vamos a la música. 9 de la mañana con 50 y... ¿cuánto? 52 minutos. Ya, me quedan 4 minutos. Se viene la pausa con nuestros colaboradores y regresamos con el espacio de los avisos gratis, gratis, gratis. Así de rápido pasa el tiempo. Dios mío, no nos damos ni cuenta y ya llegamos a la primera horita de programa. Luego de la pausa, como les dije, se viene el espacio de los avisos gratis, gratis, gratis. ¿Ok? ¿Ok? ¿Ok? ¿Ok? Oiga, antes de ir al temita musical... les quería comentar ahí un panorama y para este fin de semana se va a realizar de manera distinta, obviamente la tradicional verbena, esta vez verbena solidaria 2026, lo que es la Plaza de Armas de la capital regional, ya por la celebración de los 482 años de la ciudad de La Serena. La verbena solidaria va a tener presentación de baile folclórico del Colegio San José, show infantil, bandas de rock, el Charro Samuel, Dani La Voz y Angie, va a tener coro de adulto mayor, va a tener la presentación del ballet folclórico La Serena, Los Gatos Buenos, tributo a Luis Fonsi, Los Rancheros de Chile, ya es la parrilla que se viene para esta jornada de día sábado 29 de agosto, ¿ya? Así que va a estar bien variada la parrilla, para que vayan a disfrutar con sus familias y apoyar, por supuesto, también a todos los emprendedores locales que van a estar vendiendo sus productos ahí en la Plaza de Armas de la ciudad de La Serena, ¿ya? Para esta tradicional verbena, esta vez con un sello solidario, ¿ya? La verbena serenense se vive con solidaridad. Te invitamos a disfrutar una jornada gratuita en pleno centro de la ciudad con música, emprendimiento, gastronomía, artesanía, adopción de mascotas y mucho más. Conoce a los artistas que serán, eso acabamos de darlo. Además tendremos un centro de acopio para apoyar a las familias afectadas por el reciente temporal. Puedes colaborar con alimentos no perecibles, útiles de aseo, agua y alimento para mascotas, ¿ya? Así que no se olviden echar ahí algo ahí, pues échele algo ahí al bolsito, a la cartera ahí para que... para que puedan cooperar. Ahí se va a estar reuniendo ayuda para ir, valga la redundancia, en ayuda de las personas afectadas por los temporales que han afectado a distintos sectores de la comuna de La Serena, ¿ya? Vamos a la música, señoras y señores. Se viene la pausa. Aquí están los parientes de Jimmy Navarro, los que aprenden la fiesta.

de la ciudad de Vallenar, del grupo Los Parientes de Jimmy Navarro, y quiero mandar un gran saludo al regalón del Valle del Elqui. Acá presentamos esta linda canción de parte de Los Parientes de Jimmy Navarro.

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0: estamos de vuelta, estamos de vuelta, estamos de vuelta. Y a son las 10 de la mañana con 8 minutitos. 10 de la mañana con 8 minutitos. Seguimos haciendo las horas más chabrochonas a través de su radio compañía. Esta buena la radio.
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0: Oye, estamos listos para comenzar con el espacio de los avisos. Avisos, avisos, gratis, gratis, gratis. Desde ahora, comenzamos. ¿Le tengo qué?
2: ¿Qué dijo? Una oferta.
0: Ah, una oferta.
3: ¿Cuál sería?
0: Ya.
2: Esta es Madeleine y yo un día fui de vacaciones y me encontré esta belleza en la escala.
3: Oye, amigo, ¿y a cuánto vende esta precursora?
2: Esta la vendo.
3: ¿Pero cuánto?
2: A una luca.
3: ¿Una luca? Puta, no tengo una luca.
2: Mire, si no quiero una luca, se lo voy a dejar. Hacemos de antes de 100.
3: ¿Tres monedas de 100?
2: Bueno, no importa.
3: Pero no vaya a estar mintiendo usted, oiga.
2: No, pues no le voy a meter yo. Si los niños no mienten, ¿no?
4: ¿A dónde la viste?
5: Marta Billy Pilsen, Marta Billy Pilsen. Última pasada, Marta Billy Pilsen.
0: Acá le tenemos de todo, le tenemos de todo, más sortido que la Feria de las Pulgas. Ya, señoras y señores, comenzamos con los avisos. Oiga, si usted tiene algo para vender, no se olvide de dejarnos un mensajito. Va a vender algún mueble, va a vender su vehículo, va a vender su casa, va a arrendar su casa, el departamento. Buscar trabajo, ofrecer trabajo, alguna campaña solidaria, alguna actividad para sus vecinos, alguna actividad benéfica para algún familiar, para algún vecino, etcétera, etcétera, etcétera. Aproveche este espacio. Oye, si en días anteriores te ha pasado algún aviso y aún no logra venderlo, aún sigue disponible, también pues le hacemos el llamado ahí para que nos cuente que aún no lo vende y nosotros podamos reiterar ese aviso, ¿ya? Con gusto lo haremos. Oiga, les tengo un datito. Bueno, bueno, bueno, bueno. Baile entretenido. Entrenamiento multifuncional. Oiga, $1,000 la clase. Baratísimo. ¿Dónde? En calle Monjitas Oriente, la sede del Toki. Ya, en calle Monjitas Oriente, sede el sector del Toki. Horario en la mañana de 9 a 10 de la mañana y en la tarde de 6 a 7 de la tarde. En la sede del sector del Toki, en calle Monjitas Oriente. ¿Ya? 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Buenísimo, para que vaya a hacer entrenamiento ahí, ¿ah? ¿Eh? Para que esté en forma para el verano. 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Se busca una niñera para el lateral derecho, el doctor de camiones que está operado de apenas. Se busca una niñera entre 25 y 40 años para cuidar al lateral derecho. Comunicarse con su representante, Emilio Pérez, al 974-7314-8129. Al 973-14-8129 se comunican con el representante ilegal del lateral derecho. Y uno trata en lo posible cada día por superarse, por hacer un programa serio, de verdad, sin chacotas, y ustedes no cooperan. Ese es el colmo, esa se llama bowling. Se vende un auto sub marca Jack, modelo S2, auto sub, modelo sub, automóvil sub, no es un auto, es un automóvil o un vehículo tipo sub, ¿ya? En excelentes condiciones, a toda prueba, año 2019, motor 1.5. Contactarse al más 569-8156-1223, más 569-8156-1223. Por acá tenemos, aún sigue disponible a la venta, un vestido de cueca talla M más falso doble capa en 40.000. Otro vestido de cueca talla 16 más falso doble capa en 35.000. Y también un falso doble capa en 20.000. ¿Ya? Además, al mismo número que le vamos a dar, usted puede mandar a hacer a pedido ahí, a medida, personalizado, vestidos de cuecas también y falsos. ¿Ya? 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A ver, ¿tenemos un audio? ¿Será algún aviso? Ah, es ella.
4: Hola. ¿Cómo está? Acá de la sirena y acá de la sirena coquismo, estamos aquí.
0: Ya.
4: Visita técnica.
0: Ah.
4: Ya hasta que llueve aquí, hasta que llueve.
0: Visita técnica, mire ella, la abuela pro. Saludito, qué gusto de escuchar a la abuelita Lucha. Es tan tierna y tan tierna y tan tierna. Hasta su voz es tierna. Bueno, no tanto. Ya, vamos con otro avisito por acá. Aún no se logra vender la máquina amasadora. Ya, así que vamos a reiterar el aviso. Es una máquina amasadora que está en perfecto estado. Muy poco uso. Se vende en 350 mil pesos conversable. Así que si a usted le interesa este datito, se puede contactar al más 569-8431-8002. Más 569-8431-8002. Todo barato, todo barato, todo barato, todo barato, todo barato. Se vende una casa en el puerto de Coquimbo, ya en específicamente el sector de Punta Mira Sur, en Coquimbo, a una cuadra de avenida Los Clarines, a paso de supermercado y de colegio. Ya, ¿cuáles son las características de esta casa? Es una casa amplia que cuenta con 4 dormitorios, una sala de juego u oficina, 3 baños, living, comedor, cocina, patio con quincho para asados, escuchando los bailables de DJ Jerry. Antijardín con entrada de auto. Ya es una ampliación que está regularizada, sin deudas bancarias, trato directo con su dueña. Ya. Contactarse al más 569-8373-0392. Más 569-8373-0392. O para llamadas al 98972-8846. Y ahí tienen ese datito de esta casa que se vende en Punta Mira Sur, en la comuna de Coquimbo. Se ofrece dama para trabajo, se maneja en área de administración de empresas, en área de ventas, asistente administrativo, cajera o cualquier otro trabajo. Puede aprender rápidamente. Cuenta con movilización, licencia clase B. ¿Ya? Puede ser trabajo en La Serena o Coquimbo. Contactarse al 983730392. 983730392. Balato, balato, balato, balato, balato. 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Vamos con más avisos. Atención, atención, atención. Atención, atinto, atinto. Tenemos el dato de un arriendo de amplia y cómoda casa en el sector de Tierras Blancas, en calle Antofagasta 720. Cuenta con 3 dormitorios, living amplio y cómodo, un baño, estacionamiento, patio, buena distribución y espacios amplios. Contactarse al más 569-5752-9751. Más 569-5752-9751. Sigue la venta, sigue disponible este auto tipo sedán, marca Peugeot, 1.6, motor diésel. Caja mecánica, 5 velocidades, todo original, 156.000 kilómetros, año 2013. Si a usted le interesa este datito, contáctese al más 569-5335-1849. Más 569-5335-1849. Ya, señoras y señores, esta hora le regalamos un temita. Bueno, ustedes ya están acostumbrados, yo sé que esperan este espacio, porque ahí le regalamos un temita del recuerdo, un temita romántico. El día de hoy hemos seleccionado una canción de Amanda Miguel.
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0: Ahí estaba Amanda Miguel. Ya son las 10 de la mañana con 22 minutitos. Oiga, repasamos una visita por acá. Línea de eucaliptos por saco a 5.500. Sacos de azarena 4.500. Tierra de hoja 4.500 también. Ya, esto es en la calle Perú 2654, entre Lautaro y Valparaíso. Las compañías. Balato, se retiran cachureos, escombros y basura directamente al vertedero. Contactarse, esto es para la Serenico Quimbo, contactarse al +569 8850 6798. +569 8850 6798. ¿Necesita, usted tiene algún cumpleaños de su bendición y quiere dejar todo grabado, registrado en imágenes espontáneas y naturales? Aquí don José Manuel está ofreciendo estos servicios de fotografía para cumpleaños infantiles y también para matrimonios, ¿ya? 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Balato, balato, balato, balato. Señoras y señores, hasta acá por el día de hoy con los avisos gratis, gratis, gratis. Espero que haya sido de su utilidad y que lo puedan seguir aprovechando durante los próximos días. Ya, hasta aquí los avisos gratis. Será hasta mañana.
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0: Ok, ok, ok. Está buena la radio. Y como está tan buena la radio, vamos a hacer buena onda con ustedes. Le vamos a ceder este espacio. Le vamos a dar este espacio para que ustedes programen la música. Ustedes programen su canción favorita. La canción que quiera dedicar, si quiere recordar, si quiere escuchar alguna cueca, si quiere escuchar algún vals, si quiere escuchar un bolero, si quiere escuchar música de la nueva ola, quiere escuchar alguna cumbia del recuerdo, cumbia clásica, cumbia de año nuevo, cumbia de fiestas patrias. Y lo que quiera usted oír. Ya, mande su audio nomás. No hay ningún problema. Lo único que le pido que no le estén inventando el nombre de la canción, porque y yo me quebro la cabeza buscando. No encuentro esa canción con ese nombre. De repente me ha pasado y termino tocando cualquier canción menos la que se supone pedían. Ya, así que mande su pedido ahora nomás. Manda, manda, manda, manda tu audio. Si nos quieres contar dónde nos estás escuchando, si quieres saludar a alguien a través del audio, aproveche pues. Manda su audio al +569 5640 47. ¿Quién mandará el primer pedido?

0: Me cansé. Estamos esperando el primer pedido de la jornada. Llegó el primer pedido.
1: Un temita de la Combo Tortuga.
0: Un temita de la Combo Tortuga. Ya pues. Ah, por eso se demoró en llegar el pedido. Tortuga. Con razón se demoró tanto en mandar el pedido. Pues oiga, si era la tortuga. Un combo a la tortuga. Ya, vamos con el pedido entonces. Acá está el pedido del amigo Rodrigo, la Combo Tortuga. 10 de la mañana con 26 minutitos. Comenzamos con la última parte de nuestro programa, los pedidos musicales.

0: la Combo Tortuga.
1: No, Pita me pone tocar el tema del grupo La Panza, o sea, la danza de la Serena Islón.
2: ¿Cómo que La Panza, oiga? La danza de la Serena Islón.

0: día, amigos. Escucho un temita del grupo Interroja, se llama Caprichosa. Muchas gracias.
1: Uy, uy. Y para todas las caprichosas,
2: me gustaría escuchar el temita de Chayanne, Isla Desnuda. Gracias.

0: ¿Y si nos vemos hoy?
1: Hola, buenos días. Quisiera escuchar la croqueta de los poderosos ángeles buenos. Gracias.
2: ¿Coqueta o croqueta? Ayo.
3: La gata de la bajo la lluvia.

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1: Saludo para el amigo Fausto que está en sintonía también ahí reportándose.
2: Hola, buenos días. ¿Habrá posibilidad de escuchar un temita de Luis?

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1: Hola, buenos días. ¿Habrá posibilidad de escuchar un temita de Luis Lambi? Gracias.
2: Pues claro, nos vamos con este último pedido. Ya son las 10 de la mañana con 54 minutitos. Muchas gracias por la tremenda sintonía que nos han brindado como cada día a través del 107.5 en nuestras plataformas digitales. Hasta acá por hoy, las horas más sabrosonas junto al regalón del Valle del Elqui. Nos vamos. Será hasta mañana, si Dios así lo quiere.

0: Se acabó.
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2: Exactamente las 10 de la mañana con 55 minutos.
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6: Magnesio y potasio al rescate. Quiero también mencionarle a modo de dato interesante que el calambre nocturno, ese que da en la pantorrilla, en la batata, como decimos en Puerto Rico, en la parte de abajo de las piernas, ese calambre nocturno siempre, siempre, siempre quiere decir que hay deficiencia de potasio. Así que si usted está dando un calambre de vez en cuando y se le prende eso allá a mitad de la noche, en la madrugada, sepa que lo que el cuerpo está pidiendo es potasio, porque uno de los indicadores principales de calambre es falta de potasio. Tanto así que cuando usted le da el potasio y le da el magnesio que lleva en combinación, totalmente se acaba. No falla. Es algo que o funciona porque es una verdad, ¿no? Entonces, vamos a hablar un momentito de, pues, del el cuerpo humano, ¿verdad? Donde ocurre el metabolismo. Pero el metabolismo donde realmente ocurre es dentro de las células. Así que le voy a hablar en relación a las células, qué es lo que compone ese cuerpo, que aquí se crea la energía, aquí es que o se causan los problemas o se resuelven los problemas. A nivel de metabolismo es en las células, fíjense. Las células del cuerpo, dentro, lo que tienen es mucho potasio. El símbolo K, la K es el símbolo del potasio. El 98% de todo el potasio del cuerpo está siempre dentro de la célula. Fuera de las células está el otro 2%. Así que el 100% es 98% del potasio adentro y 2% afuera, que viene de lo que uno está comiendo, que el cuerpo empieza a absorber. Ahora, fuera de la célula lo que hay realmente es sodio, sal. O sea que el sodio realmente donde está, fuera de la célula. El potasio donde está es dentro de la célula. Observe que el sodio y el potasio tienen acciones contrarias. Le explico. El sodio retiene líquido. Cuando una persona come más sal, pues retiene más líquido. Por eso que tiene la tendencia a subir la presión. Y el potasio es un diurético, o sea, saca líquido. usted empieza a tomar potasio y va a empezar a orinar, porque es un diurético que saca el exceso de agua. Por eso esas personas que tienen como acumulación de agua en los tobillos, en los dedos, en las manos, cuando empiezan a tomar potasio, de momento pues se vacían y ya no tienen la acumulación, ¿no? Así que son contrarios, pero son vitales junto con el magnesio para que el cuerpo pueda producir energía. Mira cómo funciona. El potasio actúa, prende y activa el lado pasivo. Ambos tranquilizan el cuerpo de distintas formas, pero los dos terminan tranquilizándolo. No hay ninguno dos minerales más dependientes uno del otro, ni más calmantes sobre el sistema nervioso. Uno, que es el magnesio, porque reduce la excitación y tranquiliza. Por ejemplo, un niño con déficit de atención, usted empieza a suplementarlo con el magnesio correcto y va a notar que se comporta mejor, va a notar que escucha mejor, va a notar que se mueve mucho menos, sin control. En el lado pasivo, cuando usted lo activa, pues lo activa con potasio. El lado excitado, cuando usted lo inactiva con magnesio. Pero ambos tienen un efecto tranquilizante. El efecto neto de la acción de ambos es un efecto tranquilizante, un efecto como de equilibrio. El citrato de magnesio se encontró que era más biodisponible. La forma natural de magnesio que existe en la naturaleza, que está en las plantas, que está en la clorofila que le da el color a los árboles y a los bosques, siempre es citrato, porque es la forma natural de la naturaleza, porque va dentro del ciclo de ácido cítrico del cuerpo, que es donde se crea la energía, ¿no? Así que definitivamente citrato de magnesio es el rey. Mejores resultados, menos cantidad, mejor absorción, totalmente biodisponible al cuerpo. Le voy a explicar algunas condiciones que tienen todo que ver con estas deficiencias de magnesio y potasio. Fíjense, una de ellas es el insomnio. Así que el insomnio tiene todo que ver con el problema de falta de magnesio, falta de energía, y tiene mucho también que ver con el potasio. Ahora, la hipertensión, definitivamente, la única forma de uno controlar la hipertensión es dándole al cuerpo magnesio y potasio. El magnesio y el potasio, el magnesio porque activa la bomba de sodio-potasio, que es lo que saca el exceso de sal, que permite que baje la presión. Y el potasio es un diurético que obliga al cuerpo a orinar la sal. Así que entre el magnesio y el potasio se empieza a controlar la hipertensión. Tengo miles de personas que usaban medicamentos para la presión que ya no la usan. No lo hicimos en dos días, a veces en dos semanas, a veces en dos meses, pero según la persona empezó a cambiar su dieta, empezó a bajar sus carbohidratos, a bajar los niveles de glucosa y bajó la producción de insulina del cuerpo, que es otra de las cosas que retiene la presión alta porque acumula la sal, pues automáticamente la persona, muchos de ellos terminaron sin necesidad de medicamento porque el mismo médico les dijo, ya no tienes que tomar el medicamento. Los dolores musculares son bien característicos de la falta específicamente de potasio. El potasio tiene todo que ver con la contracción de los músculos y de los nervios. Cuando falta potasio, la persona empieza a tener dolores musculares. Las piedras en los riñones, como le mencioné ahorita, las piedras en los riñones, cuando usted toma sobre todo el citrato de potasio, se rompen. Eso está comprobado. Usted empieza a tomar citrato de potasio y las piedras, que son piedras de calcio, de lo que llaman oxalato, empiezan a romperse y se pulverizan. No se hace de la noche a la mañana, pero se rompen y no se forman piedras allá. Los calambres nocturnos, como le dije al principio, pues tienen que ver con falta de potasio. Pero el potasio no funciona sin el magnesio. La osteoporosis, bueno, mire, la osteoporosis, mucha gente piensa equivocadamente que la pérdida de hueso, que él tiene más la mujer que el hombre, pues viene mucho, mucha gente piensa porque está perdiendo calcio. No es verdad. Fíjese que el hueso tiene 12 minerales, uno de ellos es calcio. Así que uno no puede reemplazar los 12 minerales con uno solo, que sería calcio. Por eso las mujeres que empiezan a tomar suplementos de calcio, pues no pueden reparar su osteoporosis. ¿Por qué ocurre la osteoporosis? Bueno, ocurre porque está demasiado activo el sistema nervioso excitado. Ya hay literatura científica que prueba que cuando se activa el sistema nervioso excitado, las células que construyen nuevo hueso dejan de construirlo. Pero las células del cuerpo que quitan el hueso viejo, el hueso muerto, siguen funcionando. Por lo tanto, se sigue botando lo viejo pero no se crea nada nuevo. Eso es lo que causa la pérdida de hueso y entonces termina llamándose osteoporosis. Hay personas que cuando logramos tranquilizar su sistema nervioso, sobre todo en la mujer, hemos visto que el hueso empieza a tomar más solidez y empieza, en vez de perder el hueso, empieza otra vez a ganar el hueso. Entonces, la necesidad de insulina, quiero que sepa, mira aquí, aquí, en el lado izquierdo, debajo del seno izquierdo, hay un órgano que se llama el páncreas. Ese órgano es el que produce la insulina, además de que produce otras cosas como enzimas digestivas y demás. Pero el páncreas que produce la insulina, para producir insulina, necesita por fuerza magnesio. No se puede construir insulina sin magnesio. De hecho, en el centro de la molécula de insulina está el magnesio. Para colmo, las células tienen a su alrededor unos receptores, como unas antenitas, ¿no?, que reciben la insulina. Esos receptores tienen en su base magnesio. Así que cuando no hay magnesio, ni se puede construir buena insulina. Por lo tanto, el diabético tiene que usar más insulina porque no puede producir lo que le quede produciendo de su páncreas. Y las células tampoco la reciben. Así que sin magnesio, la insulina no funciona bien. La inflamación, cualquier inflamación que esté pasando en el cuerpo, cuando usted empieza a dar magnesio y potasio, usted lo que está haciendo es activando el lado pasivo. ¿Qué hace el lado pasivo? Abre la circulación. ¿Qué hace el lado pasivo? Suelta todo eso que está trinco, todo eso que está cerrando los capilares. Automáticamente se abre la circulación, se abre el oxígeno y empieza a bajar la inflamación. Toda la inflamación empieza siempre a reducirse cuando uno empieza a dar magnesio y potasio. Usted está teniendo inflamación de artritis, de lo que sea, empieza a darle magnesio y potasio y verá la diferencia. El estreñimiento, que es que el intestino no se puede mover bien, se llama la acción peristáltica, pues siempre está ligado a la falta de magnesio. El magnesio es el mineral que permite que ese intestino se mueva de forma natural y le permita a usted ir al baño sin estar teniendo que tomando laxantes ni cosas de esas, ¿no? Y los espasmos musculares, que quiere decir que un músculo se contrajo, pero ahora no se puede relajar, ¿no? En efecto, como funciona el cuerpo, es que el calcio, el cuerpo lo usa para contraer, y el magnesio y el potasio para relajar. En efecto, su corazón lo que hace es esto: calcio, magnesio y potasio. Calcio, magnesio y potasio. Calcio, magnesio y potasio. Cuando le falta el magnesio o el potasio, no puede relajar. Cuando no puede relajarse el músculo, se llama un espasmo muscular. Y por último, el hipotiroidismo está muy relacionado a deficiencias tanto de magnesio como de potasio, porque el hipotiroidismo tiene mucho que ver con el estrés. Entonces, usted puede considerar que tanto el magnesio como el potasio son protectores de la tiroides. La persona que está bien suplida de magnesio y potasio, pues va a tener esa protección, va a tener esa tolerancia al estrés que permite que su tiroides no se le dañe más. Así que ahí lo tiene. El magnesio y el potasio son vitales.
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0: Hoy te voy a hablar sobre el citrato de potasio, cuándo y cómo utilizarlo. El potasio es uno de los minerales más abundantes en nuestro cuerpo. Este es necesario para diversas funciones de nuestras células, como la transmisión nerviosa, la obtención de energía, la salud cardiovascular y renal y el mantenimiento de nuestros músculos y huesos. Por otra parte, la Organización Mundial de la Salud indica que la baja ingesta de potasio está relacionada a las enfermedades no transmisibles, como por ejemplo la hipertensión arterial, las enfermedades cardiovasculares, la acumulación de cálculos renales crónicos y la osteopenia. Lo ideal es obtener este mineral a través del consumo de frutas y verduras, como por ejemplo la palta, el camote, el zapallo, el plátano y vegetales de hoja verde, ya que no solo nos aportan potasio, sino otros minerales, vitaminas, sustancias antioxidantes y antiinflamatorias que nos ayudan a prevenir ciertas enfermedades. Existen personas que se les dificulta obtener el potasio a través de estos alimentos, por ejemplo el plátano por su contenido de glucosa, o no toleran las grasas de la palta, o tienen problemas para masticar y digerir ciertos alimentos, o simplemente no consumen estos alimentos en su dieta del día a día. Para estos casos se recomienda suplementar con citrato de potasio. El citrato de potasio es un compuesto del ácido cítrico y el potasio. Este es un polvo blanco, sin olor y con un sabor salado. Se utiliza en la industria de alimentos para regular la acidez, ya que es alcalinizante. Y a nivel medicinal, se utiliza para tratar los cálculos renales. Razones para aumentar el consumo de potasio. Número 1. Según la Organización Mundial de la Salud, las poblaciones en el mundo están consumiendo menos potasio de lo recomendado, en una relación de 2 a 3 de sodio por 1 de potasio, debido al consumo de alimentos procesados. Número 2. Los requerimientos de potasio oscilan entre 2.000 a 3.000 miligramos al día en adultos, pero la Organización Mundial de la Salud recomienda consumir mayor a 3.500 miligramos al día para prevenir enfermedades cardiovasculares. Y número 3. Las personas que realizan ejercicios muy intensos pueden perder mucho potasio a través de la sudoración. Por ello, es recomendable aumentar su consumo de potasio para evitar los calambres musculares y la fatiga.
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1: Radio Compañía te indica la hora.
2: Exactamente las 11 de la mañana con 21 minutos.

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1: Radio Compañía te indica la hora.
2: Exactamente las 11 de la mañana con 42 minutos.

0: te indica la hora.
1: Exactamente las 11 de la mañana con 55 minutos.
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0: 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Celinda, cuéntele a la gente, cuéntele a las personas, antes de venir, cómo tenía su problema de vista, cuánto tiempo lleva padeciendo y ahora utilizando la eufrasia, ¿cómo ha estado y qué cambios ha visto?
1: He visto bastante cambio, porque yo hace muchos años que estoy sufriendo de los ojos. Desde que era niña me pegó un relámpago en los ojos. De ahí que me empezó a echarse a perder los ojos, ya no veía bien, me he sentido mejor.
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5: Hola, ¿cómo están? Tengan ustedes muy buenas tardes. Bienvenidos a un nuevo programa de Postales Chilenas, el programa folclórico favorito del dial. Nuestra música chilena, personajes, historia, mitos y leyendas juntos al mediodía. En un día como hoy, 27 de agosto, sucedió la siguiente efeméride nacional que destacamos a continuación. En el año 1827, muere en Santiago Bernardo de Vera y Pintado, poeta nacido en Argentina e ilustre patriota que toma parte activa en la lucha por la independencia nacional. Colaboró con Camilo Henríquez en la redacción de La Aurora de Chile. Soy Jorge Coqui Olivares. Los invito a recorrer nuestro país junto a la mejor música chilena en un nuevo programa de Postales Chilenas.
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1: Pueblo embrujado. Los datos demográficos e históricos hablan de que tiene 30.000 personas y que fue fundado en 1844 como un asentamiento indígena en una ribera del río Choapa. Y la tradición señala que también lo habitan un número no especificado de brujos muy dados a sus convenciones, conocidas como aquelarres, en que se entremezclan con seres de otra dimensión y algunos invitados del mundo normal y conocido. Las cosas extrañas no solo quedan en el lugar en que se producen, ya que tienden a trascender, por lo que a comienzos del siglo XX se ganó el mote de pueblo enigmático, especialmente para los Viernes Santos y la fiesta de San Juan. En esas fechas, los nigromantes se reunían en las afueras de Salamanca, en un lugar llamado La Raja de Manquehua, una hendidura que se adentraba en la profundidad de la tierra, algo que recuerda a lo que se describe como pasadizos de la superficie al inframundo de seres primordiales, también llamados mágicos. No es fácil llegar a este sector especial, ubicado a 17 kilómetros de Salamanca y sobre los 2.100 metros de altura, entre rocosas quebradas donde los brujos llegaban hasta una cima para realizar sus diferentes rituales, y al cual una persona tuvo acceso hace muchísimos años. Narra la historia que un hombre fue invitado a una fiesta por un brujo. La persona, sin pensar lo que encontraría, decidió aceptar la propuesta. Al llegar, su sorpresa fue mayúscula cuando, en medio del vino, la comida y las guapas mujeres de la bacanal, se dio cuenta de que todos los objetos eran de plata y oro. Aprovechando un descuido de los anfitriones, el hombre decidió robar una cuchara de plata y la guardó entre sus cosas. En ese momento, una mujer de largas piernas se acercó al foráneo con tal de conquistarlo. Y así fue. Al llegar la mañana, aún con los vapores etílicos y el resabio del placer carnal en la piel, se dio cuenta de que no estaba en la hendidura, sino que en la plaza del pueblo. Recordando vagamente lo que pasó en la fiesta, comenzó a revisar sus pertenencias hasta encontrarse con la cuchara de plata. Solo que en ese momento ya no era de plata, sino que se había convertido en un utensilio de hueso, pero no cualquier resto óseo, era de un fémur humano. Pasado el estupor, el invitado a la bacanal se encargó de dar a conocer lo que ocurrió, acrecentando la leyenda de los brujos de Salamanca. El relato del invitado se unió a otros que vinculan a Salamanca con encuentros paranormales, en donde las almas de hechiceros, que ya dejaron esta vida, siguen estando presentes por medio de sus poderes infinitos. Hay quienes dicen que en la cueva se hacen rituales para el diablo, misas negras, en donde los brujos realizan sus ceremonias desde tiempos ancestrales para enaltecer a Satanás. Todo hasta que el canto de los gallos termina con las liturgias, en medio de loas y gritos frenéticos. Incluso hay quienes dicen que estos ritos se realizaban para cuidar el tesoro que se encuentra en el fondo de la cueva, en donde una hermosa laguna de aguas cristalinas, ubicada en medio de las quebradas, guarda metales preciosos para el beneplácito de los brujos. Y quienes desean agarrar una tajada de esa fortuna han fracasado una y otra vez, con consecuencias lamentables. Se cuenta que los maestros de lo oscuro y sus descendientes continúan con sus ceremonias en la Raja de Manquehua, en las que se mantiene el lujo, los grandes banquetes en vasijas de oro y plata, algo que los brujos buscan compartir con la gente de Salamanca, esperando que algún incrédulo caiga en su juego. Para conocimiento de los que aún hoy llegan a este lugar buscando un trozo de la historia más esotérica de Chile, el sitio fue declarado Santuario de la Naturaleza y varios son los valientes que, pese a todos los anuncios de brujos, se internan en las entrañas rocosas. Retomamos nuestra historia, nuestros mitos y leyenda y nuestros personajes junto a la mejor música en su programa Postales Chilenas.

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1: Radio Compañía te indica la hora.
2: Exactamente las 12 del mediodía con 20 minutos.
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1: El cochero sin cabeza de Wilkie Lemu. De Wilkie Lemu era trasladado continuamente un señor a un fundo por su cochero. En una ocasión de luna llena, donde se escuchaban a los perros ladrar, fue asaltado por unos bandidos que le cortaron la cabeza, pero siguió conduciendo sin ella para buscar a su patrón. Al llegar el cochero para cumplir con su misión, el patrón montó en su coche sin darse cuenta de lo sucedido. Le dio la orden y partieron de regreso a su fundo. Ya en Wilkie Lemu, en las pesebreras, uno de los mozos, al ayudar a desaperar, vio que el cochero estaba sin su cabeza. El mozo salió corriendo desesperadamente a contar lo que había visto, pero el cochero sin cabeza había desaparecido con caballo y coche. Desde entonces aparece en Wilkie Lemu, localidad cercana a Talca, dos noches de luna llena al año, el coche con su conductor descabezado en medio de una bullería de perros. ¿Cuáles son esas noches? Nadie asegura cuáles pueden ser, pero dentro del año acontecen. Parte de nuestros mitos y leyendas, por supuesto, de nuestro querido país. El cochero sin cabeza de Wilkie Lemu. Soy Jorge Coque Olivares y estamos en Radio Compañía en Postales Chilenas. Retomamos nuestra historia, nuestros mitos y leyendas y nuestros personajes junto a la mejor música en su programa Postales Chilenas.

0: Hemos llegado al final de otro programa más. Una hora con lo mejor de lo nuestro, una hora con nuestras raíces, una hora con historias, personajes, mitos y leyendas, y por supuesto con la mejor música chilena. Los temas aquí tratados, usted los puede seguir conversando en sus casas, ya que si así lo hacemos, estamos contribuyendo a conservar y transmitir la tradición oral, la que no debe morir nunca. Soy Jorge Coqui Olivares y los invito a que nos escuchemos el próximo programa, por supuesto, acá en Radio Compañía de Postales Chilenas.
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2: Radio Compañía te indica la hora.
3: Exactamente las 12 del mediodía con 40 minutos.
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0: línea te indica la hora.
1: Exactamente las 12 del mediodía con 55 minutos.
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0: para cuando pienses o sientas que el Señor te abandona. Una noche, un hombre soñó que caminaba por la playa en compañía del Señor. Por su mente pasaban escenas de su vida, y en cada escena veía sus huellas y las del Señor. Cuando la última escena de su vida pasó ante él, miró a las huellas y se dio cuenta que, durante su vida, muchas veces vio sus huellas solamente. Esto sucedió siempre. Y cuando se encontraba solo y triste, perturbado por esto, le preguntó al Señor: Señor mío, cuando decidí seguirte, tú me prometiste estar siempre a mi lado. Pero he notado que cuando me encuentro agobiado por los pesares de la vida, he visto mis huellas solamente. ¿Por qué me abandonas cuando más te necesito? Él le contestó: Hijo mío, mi querido hijo, sabes que te quiero y que nunca te abandono. Durante tus angustias y sufrimientos, las huellas que has visto fueron mías. Las tuyas no aparecían en esos momentos difíciles, porque, hijo mío, en esos momentos yo te llevaba en mis brazos.
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2: Dios en el cielo y las plantas en la tierra. Saludo cordial tenga toda la audiencia. Bienvenidas, bienvenidos, hijitas, hijitos de mi corazón. Aquí estamos como todos los días llevándoles el programa a toda aquella persona, a toda aquella gente que está buscando una respuesta a todas sus preguntas. Muchas personas que me escriben, muchas personas que me llaman, que hay muchas dolencias en su cuerpo, que hay tantos problemas de salud, que cómo hacen, que qué medicina les sirve para poder curar estos quebrantos de salud, estos quebrantos que hoy en día está pasando la gente. No se olviden que vamos dando inicio al programa, póngame el vasito de agua, porque al final hacemos la oración de los enfermos. Ustedes ya conocen la dinámica del programa. 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Claro, no faltará el de pronto aquella persona que ha tenido malas experiencias, que buscó un chamán, que buscó un brujo, que buscó un adivino, y posiblemente ahí no le fue bien, tuvo malas experiencias y posiblemente esta persona ha quedado un poco desconfiada, perdió la fe. Y muchas veces se vuelven personas incrédulas porque realmente no tuvieron realmente un cambio positivo. 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Vamos a darle respuesta a la señora de allá que me escribe de allá del Vallenar. Me escribe la señora Gloria, y me pregunta, me dice: Don Juan, vengo escuchando su programa, me gusta mucho, hay programas que salen ahí en la radio también, pero no me gustan. Yo quiero que usted me diga realmente qué hago yo para este problema de osteoporosis. Vengo sufriendo esta enfermedad y la verdad visito médicos y los médicos no me han podido curar este problema de osteoporosis. Mi querida señora, escúcheme bien, esta enfermedad, esta es una enfermedad en la que los huesos pierden densidad, se vuelven más frágiles, muchas personas no presentan síntomas hasta que ocurre una fractura, especialmente en la cadera, en la muñeca o en las vértebras. Entre las principales consecuencias de estas enfermedades están la pérdida oído de movilidad, el dolor constante, la disminución de la independencia y el riesgo de caídas, fracturas o algunos casos. Viene unas limitaciones físicas, tenga mucho cuidado. Este es el problema de la osteoporosis. Nosotros estamos entregando una medicina natural, pero también le recomendamos que usted trate de hacer actividades físicas. Ayude a mantenerse con actividades físicas. Claro, ejercicios de bajo impacto. Puede usted, por ejemplo, caminar, puede nadar o realizar ejercicios recomendados por una fisioterapeuta. Tiene que cuidar también la alimentación, alimentación rica en calcio, vitamina D, mucha vitamina D, que favorece la salud de los huesos. Es importante mantener el peso saludable. El sobrepeso nos va a empeorar. Es importante que ustedes cuiden su peso, no se dejen subir de peso tampoco, porque el sobrepeso, lógicamente, le trae muchos problemas. Hay unas plantas medicinales que le va a ayudar, como la cúrcuma. Esta cúrcuma posee propiedades antiinflamatorias que pueden aliviar algunos síntomas en ciertas personas también, ¿no? 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
2: Vamos con mucha fe a hacer la oración de los enfermos. Si usted, señora, tiene un quebranto de salud, tiene una dolencia, hay un familiar en un hospital, en una cama, tirado ahí en un sillón, porque la salud no es óptima, no es buena, yo le invito que agarre el vasito de agua. Aquellos que tienen enfermedades terminales, aquellos que la ciencia médica no ha podido sanar, hoy vamos a hacer esta oración a través del vasito de agua, porque recuerde que la oración tiene poder. Agarre el vasito de agua con la mano derecha y repita conmigo, diga: San Juditas Tadeo, patrón de los casos difíciles, camina por mi casa. Llévate mis preocupaciones y mis enfermedades. Aleja a mis enemigos, visibles o invisibles. Protege mi hogar, protege a mis hijos. En el nombre de Jesús, amén, amén. 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
10: Desde el cielo una hermosa mañana Hemos llegado al final de un programa más. Esperamos que haya sido de su agrado los consejos que con sacrificio hemos traído para usted y que los aproveche verdaderamente y ponga en práctica. 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
1: Exactamente las 13 horas con 55 minutos.
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2: Exactamente las 14 horas con 21 minutos.

0: Hola, ¿qué tal amigos y amigas? Muy buenas tardes. ¿Cómo están? Gusto de saludarles el día de hoy. Estamos listos para hacer el programa de la música ranchera hasta las 4 de la tarde. Ya le vamos a acompañar con buena música. Ahí te arreglo un poquito el micrófono aquí, ¿eh?
1: Sí.
0: Ahí sí, dos. Ahí sí, ya. Bueno, el día de hoy le vamos a acompañar hasta las 4 de la tarde con la buena música, con la música ranchera, ya desde México también, y las buenas cumbias rancheras. Saludos para todos los que nos están escuchando el día de hoy, ya en este día jueves 27 de agosto. Ya nos queda poquito para despedir agosto. Recordemos que el día lunes, último día del mes, día lunes 31, ahí se ve el mes de agosto, ¿ya? Y comenzamos el día martes, se puede decir la festividad de septiembre, donde cumplimos un año más como país, ¿ya? Como nacionalidad, vamos a cumplir ahí un añito más. Vamos a celebrar las fiestas patrias como corresponde. El día 17 de septiembre todavía parece que no lo dieron nada feriado, ¿ya? Ni siquiera acá en la región de Coquimbo. Así que vamos a tener 18, 19 y 20, nada más, ¿no? 3 días no. Vamos, es decir, la vamos a hacer, pero más que corta, ¿ya? Más cortita no. Así cuando uno cuando va al baño dice, yo vengo al tiro, voy a echar la corta. Bueno, así, cortita no. Bueno, le damos la bienvenida entonces a este amigo, amiga que nos está escuchando a través de online también, ¿cierto? En aplicaciones, a través de nuestras plataformas. Usted está en su vehículo, ya manejando la locución colectiva, ¿no? En el almacén, en el negocio, ya en el hospital también, que también nos escucha. Saludos para todas las personas que están recuperándose. Le mandamos un gran abrazo, harta energía, harta fuerza positiva, para que se sigan recuperando. Así que un gran abrazo a este amigo que está trabajando en la peguita, ya está trabajando de guardia, como el guatón Garmendia por ahí. Ya en algún lugar, ya, o está trabajando ahí en la aplicación, ahí en los Uber, ahí como el amigo Helvig también, que trabaja ahí en la aplicación también. Para todos los amigos que están ahí, también todos los carabineros, también de la secta comisaría, acá de la Florida también. Bueno, a todos les damos la bienvenida, que siempre también nos escuchan ahí a través de online. Bueno, vamos con la música, vamos con las canciones. Aquí llega, a ver, Mala Mujer, ¿eh? Será cumbia esta, ¿no? O ranchera, a ver, vamos a ver. Si no la cambiamos al tiro, ¿no? No es ranchera, espera un poquito. No, es que no venía preparado, espera un poquito. Ya va a salir algo ranchero para allá. Ya va a salir algo ranchero. Espera un cachito, por favor. Ya, aquí a los corraleros del Majagual, con esta Agüita de Limón, cumbia ranchera, y después vamos también con algunos temitas 100% desde México.

2 de la tarde con 37 minutos. 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Bueno, tenemos una temperatura que llega a los 17 grados, cielos parciales, entre parciales y nublado. Ya, bueno, temperatura máxima para el hoy va a ser la que tenemos en este rato de 17. Ya, ya la temperatura no va a aumentar más. Para el día de mañana, también vamos a tener 17 grados y cielos parciales. Igual que el día de hoy, calcado, vamos a tener el mismo día. Hasta el día sábado, ¿ya? El día sábado también vamos a tener cielos parciales y la máxima va a llegar a los 17. Si usted me está preguntando por lluvias, ¿ya? Por lo menos hasta el día, a ver. Voy a revisar al tiro los días acá de la semana. Ya hoy día estamos a jueves 27. Ya, vamos a dar la proyección de aquí a dos semanas más, ¿ya? A ver cómo está el tiempo, porque dicen que va a llover para las fiestas patrias. Bueno, en algunos sectores no, pero no en todos lados, ¿ya? A ver, ¿qué es lo que dice aquí? A ver. Mira, hasta el jueves, por lo menos hasta el jueves 10 de septiembre, no tengo lluvias, ¿ya? No hay para nada lluvia, hasta el 10 de septiembre. De ahí para adelante, no sabría decirle, ¿ya? Pero por lo menos hasta el 10 no se ven lluvias, ¿ya? Sol, algunos días nublados, parciales, pero lluvia no hay. Hasta el 10, ¿ya? Puede que la otra semana cambie un poquito el tiempo, puede variar, qué sé yo. Pero por lo menos acá en la Serena y Coquimbo, lluvias no hay. Ya, así que le damos la bienvenida también a nuestro amigo que se está conectando también. Ya, nuestro amigo don José Luis Bea, que está en la sintonía. Ya me puso el dedito para arriba ahí. Ya, saludos para él también, que está trabajando en la locomoción colectiva. Ya, para nuestro amigo que trabaja en los colectivos, en los radiotaxis, en los taxis, un básico también, en las aplicaciones también, ya, en algún auto particular, que de repente uno anda haciendo así de algunas carreritas también para juntar unas luquitas para el 18 de septiembre. Y para nuestros amigos que están en su casita, preparando el almuerzo, otros ya están almorzando, ya están en el almacén trabajando, en alguna ferretería, ya, así que les mandamos un gran abrazo, ya. Ya, ¿qué más tengo por aquí? Antes de ir a la música, son las 2 de la tarde con 40 minutos. 2 de la tarde con 40 minutitos. Estamos en vivo y en directo a través de la radio compañía. Ya en este día jueves. Ah, ya tengo una visita aquí. 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Darwin Varas Rodríguez. ¿Qué nos puso por aquí? 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
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Ahora, si usted se olvida del nombre, pregunte por el baterista, porque él toca la batería, él toca batería en el grupo Caribeños Tropical, ¿ya? 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Ahí listo. ¿Ya? Ya, 2 de la tarde con 46, aquí llega el mix Tetolandia, la jefatura.

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1: Exactamente las 14 horas con 55 minutos.
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Bueno, estamos de regreso, ya son las 3 de la tarde con 12 minutitos. 3 de la tarde con 12 minutos, mañana igual le vamos a acompañar de las 2 de la tarde hasta las 4 acá en su radio compañía, ¿cierto? 17 grados la temperatura, ahora cielos nublados en La Serena y Coquimbo. Las lluvias esta semana no se hicieron presentes acá en nuestra conurbación La Serena y Coquimbo. El otro día creo que cayó, pero no cayó ni siquiera un milímetro, cayó muy poquito, nos cayeron unas gotitas, no por ahí. Ya, acá en Serena y Coquimbo fueron unas gotitas, un viento sí hubo. Un par de vientos y casi me sacan el techo. Bueno, lo que me sacaron sí fue el pelo, ¿ya? Claro, el pelo sí me dejaron, pero ahora no tengo ni pelo, ahora imagínense. Salió una ráfaga de viento ahí. ¿Qué más tengo por aquí? Antes de ir a la música. Y son las 3 de la tarde con 13 minutos. 3 con 13, ¿ya? Bueno, recordemos que ya en el deporte, por un partido que estaba pendiente, ayer jugó Coquimbo Unido frente a Universidad Católica, ganó visita, ganó 2-1 la Católica. Ya un partido parejo, se puede decir, ya. Pero mire, aunque yo soy serenense, ya no mereció perder Coquimbo, ya. Yo creo que lo más justo era el empate, ya. Coquimbo no hizo para perder, Católica hizo un partido ahí nomás, no muy bueno, con los cambios. En el segundo tiempo la Católica mejoró un poco. Y con eso le bastó para dar vuelta el partido y ganó 2-1. Pero si vamos a ver esto, pienso que lo justo puede haber sido un empate ya para Coquimbo y la Católica. Pero a veces lo mismo que le pasa a la Serena, a veces la Serena juega bien, va ganando hasta el último minuto y por una desconcentración a la Serena le empatan o le ganan en el último, pasa lo mismo. Ya llevamos como 6 partidos de la misma forma porque no sé qué es lo que pasa. Hay que estar concentrado los 90 minutos más los descuentos, pero algo le pasa a Deportes La Serena que por sexta vez en el último minuto le mete los goles, le empata, no le gana. Ya, y estos puntos son bastante vitales porque si yo le sumara todos los puntos, ya que la Serena se le han restado por meterle un gol en el último minuto, la Serena tenía por lo menos andar en el segundo lugar de la tabla de posición. Ya, por lo menos. Por lo menos con los partidos que ya tenía ganado, 3 puntos, otro empatado, por lo menos unos 10, 11 puntos más, la Serena en este rato había tenido por lo menos su. Ahora tiene 26, a ver. No, tiene 24. Más 11 puntos, hubiera tenido 35, hubiera estado en el segundo lugar de la tabla de posiciones, ¿ya? Pero no vale la pena llorar, como dice ahí, por la cuando ya está la leche derramada. Por acá dice, insólito, Bocinha rompió histórico récord, ya, con solo un partido en Colo-Colo. Esto se refiere a que el portero el más longevo, ya con 40 años jugando en el cuadro popular. El otro era Justo Millar también, un arquero que jugó hasta los 39 años en Colo-Colo, y Bocinha llegó ahí a cumplir un récord, ya, y él tiene 40 años y es el arquero más longevo que ha jugado o ha vestido la camiseta de Colo-Colo. ¿Qué le pareció el desempeño de Bocinha? Yo lo vi ayer el partido más o menos prácticamente entero. A ver, es un arquero sencillo, ya, como todo arquero también daba tratada de ordenar un poquito la defensa. En algunas pelotas anduvo bien y en una se mandó ahí como que salió a cortar ahí y no alcanzó a cortar el centro. Fue un córner, parece, ya de Unión Española. Salió Bocinha como con seguridad a pescar la pelota, a atajarla. Y claro, no alcanzó a atajar la pelota, así que se cayó al suelo. Ahí un medio, ahí como que se mandó un condorito. Pero son detalles no. Así también tampoco uno puede ser perfecto. Pero alguna tajada sí que otra. Tampoco Unión Española comprometió mucho la defensa de Colo Colo. La Unión Española llegó poco también. Ya algunos tiros de distancia, algunos rebotes, pero no fue un Unión Española que uno esperaba que quizás le iba a hacer más. Le iba a hacer partido Colo Colo. No, la verdad que no. La verdad que no hizo mucho lo que es. El cuadro de Unión Española, un equipo de la primera B, ya jugando obviamente con el primero de la primera A, el equipo que apuntaron, que colocó los juegos con algunos alternativos, pero por ejemplo jugó la Marco Volado también, que estuvo lesionado del año pasado, que también se metió un gol también. Así que, bueno, buena presentación de Colo Colo, ya jugó mitad de titular y mitad de jugadores que no estaban citados también, que estaban en la banca, ya otros cadetes también. Pero de igual forma se dio espacio para ganarle a Unión Española,
Ya, Unión Española tampoco no tenía nada que perder. Unión Española también jugó un equipo así alternativo, porque están guardando jugadores para jugar la primera vez. Recordemos que la Española también va como el tercer, cuarto lugar de la primera vez. Está tratando ahí de llegar a subir a la primera división. Así que, así como Colo Colo jugó con algunos alternativos, Unión Española también jugó con algunos alternativos. Ya, entonces al final ganó Colo Colo, ya le goleó a Unión Española. Coquimbo perdió 2-1. Y mañana comienza la fecha. Ya. Mañana comienza la fecha número 6, ya, de la segunda rueda, ya. Le vamos a dar los siguientes partidos para el día de mañana. El día de hoy parece que no hay más partidos ya. Ya, no sé si se puede jugar alguna Copa Chile, algún partido pendiente. Vamos a ver si por aquí si hay algún partido pendiente para el día de hoy. No, le decía yo entonces ayer, Colo Colo ganó 3-0 Unión Española, Recoleta 1, Higgins 3 también ayer. Ya, esos serían los partidos, eso es de la Copa Chile, ya. Ya, esos son los partidos nuevos. Y el partido pendiente ayer lo ganó 2-1 entonces, Universidad Católica a Coquimbo Unido. Ya, la fecha número 6 de la segunda rueda comienza el día de mañana con los siguientes partidos. Mañana viernes. Bueno, mañana viernes juega a las 6:30 de la tarde, Cobresal enfrenta a Palestino en el Estadio El Cobre del Salvador. Cobresal Palestino, 6:30 de la tarde. Ya, el otro partido se van a jugar el día sábado, 5:30 de la tarde, Deportes Limache enfrenta a Everton de Viña del Mar. 8 de la tarde, Ñublense enfrenta a Deportes Concepción, clásico también de la octava región. El día domingo a las 3 de la tarde, Universidad de Concepción, Universidad de Chile. 5:30 de la tarde, el día domingo, Colo Colo enfrenta al Audax Italiano, Estadio Monumental. 20 horas, Coquimbo Unido enfrenta a Huachipato, Estadio Francisco Sánchez Rumoroso. Nos vamos al día lunes, 2 partidos. Unión La Calera enfrenta a Deportes La Serena a las 6:15 de la tarde. Y por su parte, Universidad Católica enfrenta a O'Higgins de Rancagua. A las 20:45, ¿ya? Católica O'Higgins, 20:45. Deportes La Serena a las 6:15 con Unión La Calera. La Serena de visita, ¿ya? Y hay otro partido que estaba pendiente que se juega el día miércoles 2 de septiembre a las 6 de la tarde acá en el Estadio Francisco Sánchez Rumoroso. Coquimbo Unido enfrenta a la Universidad de Concepción. Partido pendiente también. Ya le falta un partido al cuadro rubinegro. No ha jugado porque, como jugó por la Copa Libertadores, ya un partido ahí que se atrasó, ¿ya? Hay otro partido que no se jugó la otra vez también por el asunto de lluvia, que también se va a jugar el día miércoles a las 20:30 horas. Deportes Limache enfrenta a Ñublense, ¿ya? Y con eso ya se pone al día el campeonato. Listo, co. Vamos a la música. 3 de la tarde con 20 minutos. 3 de la tarde con 20 minutitos.

minutitos, 3:28, eso para José Luis Vega, que está en la sintonía y le gustó la cancioncita, ahí puso ahí dedito para arriba, así que saludos para José Luis, ya, nuestro gran amigo que está trabajando ahí en el sector de las compañías, ya, le mandamos un gran abrazo a este amigo hoy de años que nos conocemos, así que un gran abrazo para él, que le esté, bueno, ahí le está como siempre poniendo el hombre ahí, trabajando ahí, ya, así que saludos cordiales para este gran amigo entonces, que siempre está escuchando todos los programas de la radio compañía, ya, escucha todos los programas, ¿eh? Así que no... Le gustan todos los programas, dice. ¿Ya? Ya, en noticias por aquí. Vamos a ver qué tenemos en noticias. A ver. Vamos a hablar un poquito aquí del dólar. Dicen, dólar sube hasta casi los 90, a ver, 925 pesos. ¿Ya? Ante la caída del cobre y fortalecimiento global de la divisa. Ya, sube entonces el dólar hasta 925. ¿Ya? Ya, por acá dice también, misma fecha que la ciudad, el estadio de La Portada de La Serena, dice, cumplió 74 años también de historia, ¿ya? El estadio de La Portada, el estadio antiguo, era bonito el estadio, me acuerdo yo, ¿ya? Cuando uno iba al estadio antes de La Portada de La Serena, antes, estoy hablando de 8 años atrás, uno iba con el papá, iba con la familia, iba con la mamá, iba con el vecino, llevaba, me acuerdo yo, uno llevaba unos sanguchitos ahí, aparte de ir a ver el partido, uno llegaba más temprano, llegaba una hora, 2 horas antes, pues. Y llegaba su cocaví, pues. Me acuerdo, llegaba su cocaví, llevaba unos sanguchitos, no sé, pan francés con quesito, con jamón, ya sus bebidas, ya, y uno se ponía ahí un ratito ahí a comer algo mientras esperaba el partido. Y antes del partido, cuando jugaba La Serena, también habían otros partidos, otras pichangas, pues, del fútbol amateur, así que uno al final veía como 2 partidos, ya. Ese era bonito antes, ya. Por eso hay tiempos muy, muy bonitos, bastantes recuerdos atrás, que, bueno, ahora estamos más modernos, pero si usted me dice yo prefiero lo moderno o lo antiguo, yo me quedo con lo antiguo, ¿ya? Ya, como era nuestra ciudad La Serena antes, pues, era linda, hermosa, ya, cuando uno iba a la discoteca, en el centro, cuando uno quería comer su completo, por ahí, todo tranquilo, ya, la plaza, después uno salía después del liceo, hacía un ratito a la plaza, después se pasaba a jugar flipper ahí al Delta, o si no, ahí a lo que es el Play Center, ya, ¿se acuerda? Uno compraba la fichita y ponía ahí, se ponía a jugar taca-taca, flipper, después que uno salía del liceo, ¿se acuerda, no? El día sábado iba a la discoteca, hoy se pasaba bonito. Lamentablemente esos tiempos no van a volver. Yo tuviera harta plata, ¿ya? Yo lo juro, si yo me ganara un premio, ¿ya? Lo que yo pondría, ¿ya? Arrendaría un local acá en el centro y pondría una discoteca. Una discoteca, pero antigua, así como era la Burbuja, la discoteca Eclipse, ¿ya? Una discoteca ahí en la calle Domeico también, no me acuerdo cómo se llamaba. ¿Ya? Entonces yo lo que haría, primero que nada, pondría una discoteca los fines de semana, día viernes y día sábado, ¿ya? De las 11 de la noche en adelante, una discoteca hasta las 5 de la mañana, por ejemplo. Y arrendaría otro local en el centro y pondría por un flipper, ¿ya? Pondría flipper, pondría esos videos cuando uno compra la fichita, se pone a jugar ahí. Así que haría esas dos cosas, ¿ya? Yo no sé por qué la gente no lo hace, la gente que tiene plata, ¿no? ¿Ya? O usted me puede decir, no, que uno juega en el teléfono, juega ahí en el teléfono, ahí ponía un juego, pero no es lo mismo jugar en un flipper que estar jugando en un celular, pues. Claro, el niño chico de ahora, cuando tiene un niñito de 3 años, 2 años, los cabros ya andan jugando ahí con el celular, pero no es lo mismo, ¿ya? No es lo mismo que echar una ficha y jugar en un flipper, pues, ¿eh? Con las dos manos ahí, cuando baja la pelota, la bola ahí, ya, y de repente moví la máquina fuerte y til, y se te apaga la máquina, ¿me entendí? Esas son las cosas bonitas que quedaron en el pasado, pero yo si tuviera plata, yo me ganaría un premio, yo te juego, pondría un arrendaría un local y pondría puro flipper y video, ¿ya? Esos videos que estaban ahí en el Play Center, que estaban ahí en el Delta, ¿ya? Pondría una zona de juego ahí, ¿ya? Obviamente la ficha yo cobraría unos, para que convenga también, unos 500 pesos la ficha, más o menos, ¿ya? Por juego. Y los fines de semana, día viernes y sábado, pondría una discoteca. ¿Ya? Pondría una discoteca así como la Burbuja, la Estación, ¿se acuerdan cuando iba a bailar? También haría eso. Pero discoteca, pues no esta discoteca ahora que uno va al pub y sale los gallos afuera a fumarse un pito, a fumar droga, no. Una discoteca, uno se toma una cervecita, baila un rato, con los amigos comparta, y pura música de ese tiempo. Eso haría yo. Eso hace falta en La Serena. Ya no sé por qué lo quedamos ahora tanto en el presente, que todo, que en el celular, que el computador, que esto, que la moderno, no, yo me quedo con lo antiguo, yo como le digo, pondría una sala de juegos y pondría una buena discoteca acá en Serena, ¿ya? Y lo haría, si tuviera plata, porque como no tengo plata, tengo que aplaudir, no, si tengo plata, tengo como 500 millones guardados, pero ya voy a ver qué es lo que hago ya con la plata, ya.
Ya, así que eso haríamos acá en La Serena. Hace falta, ¿cierto? Sería bonito, ¿no? Sí, pues, claro que sí, pues, sería súper bonito. Ya, 3:33, 3:23. Aquí llega el grupo Hay Cumbia. Y esta canción, Préstame.

3 de la tarde con 41 minutitos. Seguimos en vivo y en directo a través de la radio compañera este día jueves 27 de agosto de este año 2026. Dice por aquí otra noticia, dice el olor, los delató. Carabineros detiene, dice, a un sujeto que circulaba con 31 kilos de marihuana por la ruta 5. Hizo un control en la ruta 5, dice, la comuna de Los Vilos. Terminó, dice, con un hombre detenido y más de 31 kilos de marihuana fuera de circulación. El hallazgo se suma, dice, al decomiso de casi 16 kilos realizado la noche anterior por el OS7 del Limarí. Por segundo día consecutivo, Carabineros logró detener, dice, o detectar, dice, una importante cantidad de droga que era transportada por las carreteras de la región de Coquimbo. Esta vez el procedimiento se concretó, dice, en el kilómetro 198 de la ruta 5 en Los Vilos, donde funcionarios del retén Pichirangui fiscalizaron un automóvil Mazda CX-7 que circulaba en dirección al sur. Lo que comenzó como un control de carretero terminó con un hallazgo de varias bolsas de nylon negras al interior de maletero, además un fuerte olor que alertó a los funcionarios. El vehículo y su conductor fueron trasladados hasta el retén de Pichirangui para continuar con el procedimiento tras realizar las pruebas correspondientes. Carabineros confirmó que se trata de 31 kilos, 515 gramos de marihuana. El conductor, un hombre chileno de 31 años, fue detenido de acuerdo con los antecedentes policiales. Mantiene registros previos de microtráfico, infracción de la ley 20.000. Ya tenía ya antecedentes. El jefe de la tenencia de carretera Chuapa, subteniente Claudio Villegas, destacó el resultado del operativo y la importancia de mantener presencial policial en las principales rutas. Este procedimiento demuestra la importancia de mantener controles permanentes y focalizados en nuestras carreteras. Detrás de la fiscalización existe un trabajo preventivo que busca detectar oportunamente a quienes utilicen las rutas para transportar droga y evitar que estas sustancias lleguen a nuestros barrios. Más de 47 kilos entonces en solo 2 días. El decomiso registrado en Los Vilos se suma al procedimiento realizado durante la noche del día martes por especialistas del OS7 Limarí, quienes incautaron más de 16 kilos de droga. Así, en apenas 2 jornadas, los controles de carabineros en la ruta de la región de Coquimbo han permitido sacar en circulación más de 47 kilos de marihuana, reforzando el trabajo preventivo para detectar el transporte de sustancias ilícitas para la zona centro de nuestro país. Ahí está entonces la noticia entonces de la marihuana. Marihuana. Ya, ¿qué más tengo por aquí? Antes de la música. 3:44. A ver, ¿qué tengo por aquí? La última noticia, antes de la música, ya nos queda poquito para despedirnos también. Mañana vamos a estar de las 2 de la tarde hasta las 4 acá en la radio compañía, ya con la música mexicana. Y el día sábado y domingo de las 10 de la mañana hasta las 3 y media, ya en su programa Buen Fin de Semana junto a Ricardo Cruz. Ya la noticia dice por aquí, homicidio en la Villa Portugal. Dice al menos 3 personas habrían perpetrado ataque al interior de domicilio. Dice la víctima, un hombre chileno de 32 años, quien fue encontrado fallecido al interior de una subvivienda en Coquimbo. Fiscalía confirmó que el crimen habría sido cometido por al menos 3 personas mediante la utilización de un arma de fuego. Un hombre de 32 años murió tras ser víctima de un homicidio con un arma de fuego al interior de su domicilio ubicado en el sector de la Villa Portugal, en la comuna de Coquimbo. El hecho ocurrió durante la jornada del día jueves 27 de agosto y la investigación quedó a cargo de detectives de la Brigada de Homicidio de La Serena, luego de que la Fiscalía de Coquimbo solicitara la concurrencia de personal especializado. El fiscal Ricardo Soto, de la Unidad de Análisis Criminal y la Alta Complejidad de la Fiscalía Regional de Coquimbo, confirmó nuevos antecedentes respecto del crimen. Según explicó el persecutor, el homicidio fue perpetrado por al menos 3 personas, quienes habrían utilizado un arma de fuego al interior del domicilio de la víctima, y dice fue un homicidio que fue perpetrado por al menos 3 personas con utilización de arma de fuego al interior del domicilio de la víctima. El antecedente se suma a las primeras diligencias realizadas por los equipos especializados para establecer cómo se produjo el ataque y determinar quiénes participaron directamente en el crimen. La PDI busca a los responsables. Detectives de la Brigada de Homicidio de La Serena se encuentra desarrollando diversas diligencias en el lugar junto a los peritos del Laboratorio de Criminalística Regional. Entre los trabajos investigativos se contempla el levantamiento de cámaras de seguridad y empadronamiento de testigos, además de otras diligencias destinadas a reunir antecedentes sobre la dinámica del hecho. El fiscal Soto explicó que todas estas labores tienen como objetivo dar con los autores del homicidio.
La investigación continúa en desarrollo, dice, y es coordinada por la PDI y el Ministerio Público, mientras se analizan las evidencias recopiladas en el sitio del suceso y los antecedentes aportados por eventuales testigos. Seguimos con la buena música entonces. Ya son las 3 de la tarde con 46 minutitos. 3 de la tarde con 46 minutos. Seguimos con la música mexicana el día de hoy. Ya hasta 5 para las 4, porque después ya tenemos que despedirnos. Después llega el pantano del cocodrilo. Y después llega DJ Jerry. Mañana igual vamos a acompañarnos de las 2 hasta las 4 de la tarde, ¿ya? Aquí hay el cartel de Nuevo León.

0: mañana nos estamos despidiendo, ya son las 3 de la tarde con 53 minutitos, 3:53. Recordemos que el día de hoy a las 4 ya llega el Pantano del Cocodrilo, ahí con nuestro gran amigo concejal de Coquimbo,
1: Guarte la Destello, el Cocodrilo Dandí.
0: Y después ya llega la buena música con DJ Jerry, música ochentera de los 90. Ya el buen ahí rock latino también con nuestro gran amigo DJ Jerry. Después pasadita a las 6, ya nuestro amigo ya ahí del estudio número 13, ahí el sector de El Valle del. Así que le damos las gracias ya por escuchar un ratito que sea. Mañana nos volvemos a encontrar de 2 a 4 nuevamente. Ya le damos la gracias también a Pistolas Locas también, que el día de hoy nos dijo que hiciéramos el programita. Y bueno, ya mañana de 2 a 4 y el día sábado y domingo también vamos a estar de las 10 de la mañana hasta las 3 y media en su programa Buen Fin de Semana, donde tocamos todo tipo de música, bolerito, vals peruano, rancherito, buenas cumbias también de los 80, música de la nueva ola, y bueno, ahí con hartas pinceladas del deporte, del fútbol, ya noticias, informaciones, con invitados. Bueno, ahí la hacemos todos los fines de semana. Sábado y domingo también música en vivo, ya transmisión 100% en vivo, por si acaso. Ya, nos despedimos. Hasta mañana. Chau, chau. Cuídense, despide Ricardo Cruz.
2: Me voy.

0: indica la hora.
1: Exactamente las 15 horas con 55 minutos.
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Señoras y señores, amigas y amigos, muy buenas tardes. Comenzamos ya lo que es nuestro programa, nuestro espacio, nuestro pantano del cocodrilo a través de esta hora. Estamos en la playa ahora, escuche.

Nuestro programa, nuestro espacio, nuestro pantalón de cocodrilo a través de esta tu frecuencia, de esta tu radio, en la Radio Compañía 107.5. Para disfrutar, para compartir, para escuchar buena música, juntitos nos acompañamos en siempre lo que será esta hora a través de este programa. Mire, viene llegando otra gaviota pico colorado. Oh, el otro día mi prima la templé que me estuvo preguntando, me dijo, ¿por qué esa gaviota

nos están acompañando y escuchando nada menos que nuestra frecuencia en esta radio Enchedería, una radio para disfrutar, para compartir, para escuchar buena música siempre aquí y en la quebrada del ají, donde este cocodrilo te acompaña. Oye, tenemos pero un cargamento de buenas canciones y grandes éxitos a través de esta frecuencia, de esta radio. Ay, ay, ay. Oye, el día domingo me llegó la invitación, el día domingo ir a celebrar el cumpleaños de la señora Joana, ya donde el amigo Checho, ya. Así que ya tengo listo ya. Un amigo me dijo, ¿por qué no te lleváis un, cuánto se llama? Un Tupperware. ¿Qué? Tengo listo un cooler.

0: 4 de la tarde ya con 7 minutos. Hoy estamos aquí al lado de las mazmorras, Callejón de los Meados, número 69, esquina Amarilla, Raja la Tabla, con Concha Barría, la vuelta en Hemorroide 820. Y tenemos un solcito, pero maravilloso, salió hace poquito, como que cuando empieza el programa sale el sol, sale la luna y sale el pelado comiendo tuta, eso. Así que es de esperar que ustedes también estén gozando de un día bonito, un día rico, ya un día sabroso, un día encachadito, eso. A través de esta frecuencia, de esta tu radio, en la radio compañía 107.5, ya. Ya son las 4 de la tarde, ya con 8 minutos, y saludamos a usted, y a usted, y a usted, y a usted, quienes están con nosotros acá en este programa, ¿ya? 4 con 8 minutos, vamos a estar juntitos en nada menos que hasta las 6 de la tarde, con informaciones, música, cubucheos, cagüire y un montón de cuestiones más, ¿ya? Para que usted pueda acortarse lo que es la hora de la tarde en esta tu radio, en la radio compañía, ¿ya?
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0: Aquí tenemos a Gigi Barro, el tema se llama Te Voy a Hacer el Amor. ¡Qué maravilla! Déjale.

0: El otro día caminaba por la calle y ¿qué me encuentro? 200 pesos, te lo juro, compadre. Como buen cristiano me pregunté, ¿qué haría Jesús en mi lugar?
1: ¿Y qué fue lo que hiciste, eh?
0: Pues, ¿qué más le iba a hacer, compadre? Los convertí en vino.

Así estamos en esta hora, lo que es en este pantano del cocodrilo aquí en tu radio, en la radio compañía. Voy a mandar un abrazo grande y un saludo para todos nuestros grandes amigos que quieren sernos estar escuchando acá en La Palmera, La Palmera, La Palmera, La Palmera, La Palmera. La Palmera, ahí está nuestro gran amigazo, el Guatón Richard. Le vamos a mandar un abrazo grandotote ahí para el Guatón Richard. Eso. Porque para este 18 no se come cabrito, no se come empanada, no se come fierrito. Solo el buen chileno come papa. Oye, se viene lo que es el cambio del programa. Ya tenemos contratado ya al garoto. Ya se viene para acá ya el día lunes le van a hacer la despedida allá en Santiago. Y se va a venir para acá, pues ya va a estar un rato nomás. Después ya de la noche va allá. De eso. Así que vamos a tratar de hacer algo distinto, algo diferente. Ya, pues ya vamos a cambiar lo que es el sistema. Pero el tandeo va a seguir igual. A lo mejor va a ser lo mismo, ¿eh? Eso va a ser lo mismo, si lo único que vamos a cambiar de repente va a ser el garoto que nos va a estar acompañando ahí nomás, ya. Y tampoco no es tanta maravilla, se puede darse. Ahí nomás. Así que para él le voy a mandar un abrazo grandotote, cototudo también en esta hora, en esta frecuencia mejorada. Eso. Va a conocer a mis amigas, a la Moto Rico, la Choro Loco, la Tembleque, la Mojón Duro. A la Juana, ¿cuánto se llama? A la Juana Trescoco. Va a conocer a todos los cabros. Aquí nosotros le vamos a hacer una fiesta de recibimiento, una fiesta bonita, una fiesta para que se pueda llevar lo que es un lindo recuerdo de esta cuarta región del país. Aquí en la mamorra le estamos haciendo lo que un, ¿cuánto se llama? Le estamos haciendo una camita, un sofá, una cuestión. Nos fuimos a comprar allá y ahí una cama inflable. Ojalá la bueno se pinche en la noche, ¿no va? Así que, bueno, ahí lo vamos a estar esperando, lo vamos a esperar con un asadito, una cosita, con lo que sobra ahí del cumpleaños donde el Checho, lo vamos a ir a recibir, ¿ya? Así que, bueno, ya lo vamos a pasar, pero sensacional. Así que un abrazo grande para él, seguramente tiene que venir escuchando la radio a través de la aplicación radioamistad.cl. Oh, ya viene, pero más entusiasmado que la cresta, mi compadre, no sabe nada que es. El primer mes no vaya, el segundo lo vacunamos ya. Y como es mi amigo, mi amigo radial, mi amigo de la vida, ¿verdad? Eso, oiga, pero si es verdad, Garoto es mi amigo de la vida, ¿ya? Buen chato, buen cabro. Nos llamamos todos los días, la mañana, la noche, la tarde, ¿cómo está? ¿Y qué te ha ido? ¿Cómo está la cosa? Eso. Oh, está aquí medio cagado, digo yo. Pero sin novedad, ¿no? Es verdad, y tú, sí, vamos. Así que ya lo sabe, voy a agradecer desde acá a mi amigo Garoto, que la próxima. Garoto, pues señora, el de la radio Pudahuel, el de la radio Corazón, a ese nivel estamos acá nosotros en esta radio. Oh, nos hemos tirado parrilla, sí, pero de repente yo digo, está buena la radio, ya. Falta que el Ricardo Cruz no toque sus canciones acá nomás. Y vamos a tirar parrilla, bro. Vamos a tirar parrilla. Así que. Así es la cosa. 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

0: 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Ya lo sabes, ya lo sabes. Este es el pantano del cocodrilo en tu radio, compañía.
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0: Me pelé, ahora sí. Este es el pantano del cocodrilo aquí en la radio. Oye, la verdad es que estaba haciendo un pequeño aceito aquí en las mazmorras mientras tocaba un temita. Empezaba a hacer un y se me ocurrió echar cloro y ando así como que no puedo ni leer ni una cuestión porque ando así como medio llorando. Y le dije, te aparece hospital la cuestión acá, pero no importa, igual hay que ponerle color, ¿no?
1: Ya, eso.
0: Oye, estaba mirando las noticias, cositas que salen acá. A ver, y dice lo siguiente, que el próximo 5 de septiembre, a las 23:59 horas, la mayor parte de nuestro chinito lindo continental deberá adelantar lo que es los relojes en 60 minutos para dar inicio a lo que es el horario de verano. Uso, con excepción lo que es de las regiones de Aysén y Magallanes. Se convertiría lo que es en su régimen actual, ya ellos se van a mantener. Aunque la medida brindará tardes ya con mayor iluminación natural, implicará mañanas más cortas, ya un factor determinante para el funcionamiento biológico del cuerpo humano. ¿Ya? Eso. Una vez yo andaba con la mano como Hitler, y un amigo me dijo, ¿por qué anda ahí así? No, es que ando con el reloj adelantado.

El famoso chiste de Donoto. Oye, así estamos en esta hora donde escuchamos buena música, nos acompañamos, hacemos que la jornada se haga así, pero cortita y bonita, en tu radio compañía 107.5, en la frecuencia mejorada. No te olvides, todos los días te acompañamos acá con la buena selección musical en este punto del día, en tu radio compañía 107.5. Oye, estaba mirando acá, dice que estudio revela que 8 de cada 10 chilenos teme perder su trabajo y la mitad se aferra a su empleo actual. La situación laboral en nuestro país sigue un escenario más o menos crítico. Según el Instituto Nacional de Estadísticas, INE, la tasa de desocupación se ubicó en un 9.4% en el trimestre de abril y junio del año 2026. Registró que presenta un aumento del 0.5% porcentuales frente al mismo periodo del año pasado e igual al resultado anotado en el trimestre marzo-mayo. ¿Ya? Estos son datitos que entregamos en esta hora, también en esta hora. Usted que tiene pega tiene que cuidarla, ¿ya? Oiga, yo siempre me he preguntado, ¿esta cuestión para mí es pega o no? ¿Verdad? Es trabajo, no sea, pero igual lo hago con ganas, lo hago con alegría, me gusta, me encanta estar

0: Vamos a hacer una colecta, la Lucatón, ya, igual que la Nadia Fácil, para poderle pagar al ¿cuánto sea esto? Bueno, al garoto, ¿ya? Después le comento, vamos a hacer un show, una rifa, un bingo, un montón de cuestiones, vamos a vender completo, va a hacerle el sueldo a este gallo, porque este gallo es caro, ¿verdad? Así que, eso. Así que ya le voy a estar comentando ya con respecto a eso. ¿Quién te dijo eso? 20 minutos faltan ya para las 5 de la tarde, dice el cantar del cocodrilo aquí en tu radio.
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0: Eres por fraude.
1: Pero que hoy día no tengo ganas de hacer ni una hueá porque me siento mal. Así que por favor, no me hagáis pecar. Ya, eso sería todo.

todo, todo eso. No me hagáis pecar, no me hagáis pecar. Oiga, más ratito vamos a estar con la cantina del cocodrilo. La cantina del cocodrilo en esta hora, en este programa, aquí en este espacio, en este pantano del cocodrilo, en tu radio compañía. 107.5 en la FM. Se lo voy a decir así como en estéreo. Siento. En estéreo. A ver, voy a ver si puedo llamar a este loco, ¿eh? Voy a ver. A ver. Tararirararara. En una de esas me contesta, porque el hombre está muy ocupado. Muy ocupado.

0: ponerlo al tiro lo que es la línea.
1: Ya, porque no es como el cocodrilo que quizá con qué hueá me ha salido. No, estar ocupado, ¿ya? Más rato lo llamamos, más rato ahí conversamos esta batalla y le preguntamos cuándo se viene, a qué hora, porque me dijo que tenía que tener unas minocas acá. Ya, en fin, unos Jack Daniel, qué sé yo, unos bailoteos, unas luces rojas que parpadeen. Bueno. Faltan solo 15 minutos ya para las 17 horas. 15 minutos ya para las 17 horas. Ahí está, dice tu radio compañía 107.5 en la FM, en la frecuencia mejorada. Métele cháchara en la tarde, aquí en este espacio. A ver, vamos a ver si buscamos alguna noticia. Ya, métele cháchara. A ver, le metemos cháchara en esta hora. Vamos a ver si buscamos alguna información, alguna cosita en esta hora, lo que será en este pantano de... Ah, ya, vamos con el informe del tiempo, mejor. El informe del tiempo dice lo siguiente, que tenemos una temperatura de 17 grados, parcialmente nublado, 17 grados, parcialmente nublado. Ya, a ver, ¿qué más? La... Sensación térmica 17 grados. Oiga, mi amigo Vladi me está pidiendo una canción ahí en la cantina del Cocorilo, ¿ya? Sonaste, está programada ya, pues ya. Está radio, no anda al lote, ¿ya? Ya, así que 17 grados es la temperatura del momento, parcialmente nublado. Tenemos una sensación térmica de 16 grados. Ya, a ver. Para el día de mañana, oiga, el cloro me tiene loco, güey. Me tiene loco. Ya, para el día de mañana, mañana vamos a tener solcito, 8% de probabilidades. Cuando yo veo solcito, como que me transformo, porque los cocodrilos son masivos, ¿ya? Ya es un poco de sol y como que comienzo ya, y mañana viernes se me activan las hormonas dicharacheras. Yo tengo una prima, la tembleque, se le activa la ¿cuánto se llama? La lombriz solitaria. ¿Ya? Y empieza a asomar la cabecita, la lombriz, así. Ay, que hay que estar chechando la mano, entonces. Ya, para mañana viernes una mínima de 10 grados y una máxima con 17 grados en Coquimbo y la ciudad de La Serena. Para el día sábado se espera una mínima de 10 grados y una máxima con 17, 6 y las probabilidades de algunas gotitas. Ya, a ver qué otra cosita más te puedo contar, que... A ver, índice UV bastante bajo, la humedad relativa del aire alcanza el 72% y hay una ligera brisa de 11 kilómetros la hora, ¿ya? Visibilidad bastante, bastante buena, ¿ya? Así que bueno, ya lo saben, en esta hora nos acompañamos en este pantano del cocodrilo en tu radio compañía con este informe del tiempo, del tiempo.
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0: insistía en esa parte. A mí me gusta hacer el amor como a mí me gusta. Y la niña le dice, bueno, ya, pero ¿cómo te gusta? Al lápiz, fiao, ¿se puede o no? Al lápiz.
1: Listo.
0: Faltan solo 8 minutos ya para las 5 de la tarde. Este es el Pantano del Cocodrilo aquí en tu radio, en la radio compañía. Oiga, todos los días buena música, buenas canciones para que puedas disfrutar y compartir a través de esta jornada, de esta tu radio, en la radio compañía 107.5 en la FM. Eso. Voy a mandar un abrazo grande para mi amigo Jacinto Hilario, que va a estar de cumpleaños, así que le voy a mandar un abrazo grande. Me invitó para el día domingo, pero no voy a poder ir porque tengo que ir ahí donde el Checho está cayendo, que voy a ir para allá. Porque...

al otro lado, no tengo paquilla regalo, weón. Así que lo único que tengo que llevar es un cooler, un refrigerador con un generador, así que lo pongo arriba en el nos conseguimos un furgón, un pal de molde, sus furgones, echamos con el generador arriba, echamos la cuestión y ahí y vamos tirando carne para adentro, no, si el Checho se cura tempranito, se

Eso. Así estamos en esta hora, lo que es en este Mantano del Cocorilo aquí en la radio. En la radio, compañía 107.5 en la FM. Ya, estamos con el Guatón Richard también en la Palmera. Un abrazo grande ahí para mirar a amigazo el Guatón Richard, ¿eh? Todos los días nos acompaña con la buena música, los grandes éxitos, dice él, ya que nosotros le acompañamos siempre. Y es por eso que él nos acompaña siempre con los mejores precios. Siempre llega aquí a las mazmorras con un saquito de papa. Uy, a las cabras están ahí, son bastante agradecidas, ¿ya? Me estoy poniendo así como medio cachudo porque el Guatón llega todos los días con un saco de papa y se encierra y se va a la noche el buen pecho. Para él le voy a mandar un abrazo grandotote para toda la gente, ya quienes están ahí escuchando y sintonizando nada menos que este programa, este espacio, este Pantano del Cocorilo. Te recordamos que más ratito vamos a estar con el Pantano del Cocodrilo. ¿Ya? El Pantano del Cocodrilo, el Pantano.

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0: Oye, a ver, tengo a ver. Dice, eclipse lunar se tomará la noche de este día jueves, se revisa en qué horario se podrá ver lo que es la luna de sangre. Vamos a ver, ojalá que nos toque por estos lados. Un nuevo evento gastronómico, eso se tiene que ver pero con una chelita al lado, ¿no? El nuevo evento astronómico, ando pensando en puro comer nomás, gastronómico, ya ocurrirá entre la noche del día jueves y la madrugada del día viernes, cuando ocurra lo que es el eclipse lunar parcial, que permitirá en todos los días lunares, después eso. De acuerdo a la ocasión, es natural, entre el 6% y podrá ser apreciado desde distintos lugares de nuestro chelito lindo. De acuerdo al cielo, comenzará a las 21:23 horas de este día jueves. El inicio de la partida será a las 22:33 horas. En tanto, el punto máximo se podrá ser visto a eso de las 0:12. A ver, 0:12 el día viernes, y se va a extender hasta las 3:01. Voy a estar despierto todavía. Ya, en total, el evento durará 5:38 y el continente americano será donde mejor se pueda apreciar lo que es la luna de sangre. Mira, no tenía idea. Un eclipse lunar ocurre cuando la Tierra se ubica exactamente entre el Sol y la Luna. Entre el Sol y la Luna, aprovechando la sombra sobre el satélite natural. Esta alineación solo pueden darse durante la fase de luna llena. Luna. Cabe recordar que el caso de los eclipses lunares no se necesita el uso de lentes especiales o binoculares para proteger lo que son los ojos, a diferencia de aquellos eventos que son solares. Ya lo sabía, a partir de las 21:23 horas, ahí hay que estar, bueno, esperando esto, ya se va se va a apreciar el inicio, sigue la forma parcial a las 22:33. Y en tanto su punto máximo será visto a eso de las 0:12 el día viernes, o sea, hoy día a la noche. Ya se va a extender hasta las 3:00 a.m. A esa hora voy a estar donde las cariñosas. ¡Qué maravilla! No te olvides, todos los días en este horario te acompañamos con los grandes éxitos y buenas canciones en este programa, que en este espacio, en este pantano del cocodrilo. 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

amigazo que está ahí escuchando, sintonizando lo que es la radio, lo que este, ¿cuánto se llama?

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0: 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Porque tenemos la capacidad de recordar las cosas buenas. Las malas, generalmente las olvidamos. Es por eso que lo invitamos a cerrar los ojitos y trasladarse en el tiempo y recordar unas cancioncitas de esas.
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0: unas cancioncitas de esas.
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Es el pantano del cocodrilo aquí en tu radio, en la radio compañía 107.5, es la FM, en esta frecuencia entretenida, ¿eh? Para disfrutar, para compartir y para escuchar buena selección musical. Te acompañamos todos los días en lo que es en este programa aquí, en este espacio, en el pantano del cocodrilo, cocodrilo, cocodrilo. 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Junto a ellos ya arrancamos lo que es nuestro programa, nuestro espacio, nuestro pantano del cocodrilo en la radio compañía 107.5 LFM. Ellos son Banda Libre con Vamos a Beber en el Pantano del Cocodrilo.

0: Buenas tardes, profesora. Sabe que quería hacerle una consulta. Lo que pasa es que me enteré del fallecimiento de una profesora del curso y quería saber si era usted. Entonces, bueno, si es usted, lo siento mucho y sé que no va a estar en el colegio, pero ¿estarán los otros profesores de la otra asignatura? Me pregunto. Muchas gracias, profe, y disculpe.
1: Hola, Juanita, sí, efectivamente soy yo. Me morí ayer, pero estoy bien. Gracias por preguntar. Hasta luego. Que vaya su hijo nomás mañana a clase.

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0: Radio Compañía te indica la hora.
1: Exactamente las 17 horas con 55 minutos.
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1: Radio Compañía te indica la hora.
2: Exactamente las 18 horas con 21 minutos.
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Hola. Muy buenas tardes, chiquillos y chiquillas. Comenzando otra jornada más acá en la 107.5, tu radio compañía FM y la hora del taco en este viernes chico. Así que vamos a estar con buena música bien positiva acá en lo que es la radio compañía y la hora del taco, ya cuando son las 6 de la tarde con 32 minutitos en este día jueves 27 de agosto. Y se los va agosto, chiquillos. Ya pasamos agosto, chiquillos, pasamos. Oye, bueno, vamos a estar con buena música hasta eso de las 8:30, de la noche. Con buena música, con buena programación musical. Oye, como es de costumbre, como es la tónica de todos los días, de 6:30 a 7:30 los conectamos con todo lo que es la música variada, toda la música variada. Ya de 7:30 a 8:30 los conectamos con todo lo que es la música tropical, regional y tropical ranchera en este viernes chico. Oye, nuestro WhatsApp está habilitado. Si acaso quieren pedir su temita musical o mandar su saludito, lo pueden hacer a través del más 569-6160-5047. Ese es el WhatsApp regalón de tu radio compañía y de tu programa La Hora del Taco, acompañándole a quienes están ahí pegado en el taco, chiquillo, pegado en el taco. Bueno, ahí le hacemos la compañía musical y se hace un poquito más rápida la salida del taco, ¿eh? Oye, también para los que van camino a casa, ahí en el colectivo, en la micro, en el Uber. Oye, un saludo para las Linco Sur, las micros amarillas que siempre están en sintonía de Radio Compañía FM, ¿eh? Bueno, antes de irlo a la música, saludar a nuestros amigos que están en casita. Algunos están tomando oncecita ahí. ¿Cómo está la marraqueta con palta, chiquillo? ¿Cómo está? ¿Cómo está el tecito remojado o el cafecito con leche? Bueno, ahí le hacemos la compañía musical a esta horita de la tarde. A los que están trabajando también, le hacemos la compañía musical. Y bueno, a todos nuestros amigos que lo escuchan en los diferentes sectores, ahí en lo que es la comuna de La Serena. Por supuesto, las compañías altas y bajas. La Serena Centro, por allá por Coquimbo. La Antena, La Florida, Ceres, Algarrobito. Bueno, a todos en general, a todos un cordial saludo desde acá de los estudios de Radio Compañía FM. Así que vamos a comenzar de inmediato, chiquillos, con la buena música. Lo vamos a ir con música bien positiva, bien alegre. Así que los vamos con estos temitas bien rápido de los años 90. Como cada viernes, chico, cada jueves le presentamos esta música de los años 90 acá en lo que es la hora del taco. Así que lo vamos de inmediato a la buena música acá en tu Radio Compañía FM, ¿eh?

Oye, cuando faltan 15 minutitos para las 7 de la tarde, te seguimos acompañándote acá en lo que es la Hora del Taco, solo por tu radio Compañía FM, la 107.5. Todos los días algo distinto, ¿eh? Aquí nos repetimos la música, chiquillos, no la repetimos, no, pura música nueva. Todos los días algo distinto. Oye, le quería comentar, sí, me acuerdo de aquellos años, ¿eh? Cuando existían radios que tocaban esta música de los años 90, sí. Oye, ¿se acuerdan de Radio Gabriela? Sí, Radio Gabriela de Concepción. Tenía una repetidora acá en la cuarta región en el 90.5 y ahora está Radio Bio Bio. Pero ahí estaba Radio Gabriela y también la Radio Carolina 93.5 en La Serena y Coquimbo. Carolina Discoteca. Sí, Radio La Ciudad. Sí, hay muchos que... Los que tienen más de 40 callan. Los que se le cae el carnet callan más o menos. Sí, me acuerdo del programa de Radio Gabriela, que hacía un programa los viernes y sábado, Onda Fiesta. Sí. Onda Fiesta de Radio Gabriela, que sucede su estudio principal estaba en el sur de Chile, en la octava región, en Concepción. Y también se escuchaba en Copiapó, La Serena, Temuco y Concepción. Así que ahí estaban las cuatro ciudades que Radio Gabriela tenía acá en Chile, ¿eh? En el territorio nacional. Eso los quería comentar, ¿eh? Sí, a algunos les trae nostalgia esta música de los años 90. Bueno, hoy ya cuando faltan 14 para la... No, faltan 13. 13 para las 7 de la tarde. Seguimos escuchando buena música. Hoy, después de nuestro corte, vamos a estar con la última media hora de la música variada. Vamos a tener buen ritmo, buen rock latino, toda esa música en español. Vamos a tener en la última media hora de programa. Ya de 7:30 a 8:30 los conectamos ya con todo lo que es la música tropical, regional y tropical ranchera a través del 107.5. Oye, si quieren pedir su temita musical o mandar su saludito, lo pueden hacer, ¿eh? Lo pueden hacer al más 569-61-60-50-47, ¿eh? Aprendiendo el día viernes chico, chiquillo, viernes chico. Sí, vamos a estar con buena música hoy día. Mañana se vienen los grandes super bailares junto a DJ Jerry. Mañana, chiquillo, mañana. Ya, chiquillos y chiquillas, los dejo con buena música. Sigamos escuchando esta música que prende. Aprende esta música de los años 90, me acuerdo yo. Sí, oye, me acuerdo, les cuento que acá en el campo teníamos que hacer unas antenas para que agarrara la radio, las radios nacionales, Radio Carolina, Radio Gabriela. Se escuchaba un poco chirrienta, pero se escuchaba algo. Oye, por acá lo llega un WhatsApp a lo que es Radio Compañía FM, ¿eh? Señora Elsa Ramírez, mire que lo dice. Hola, amigo Jerry, aquí tomando mate. ¿Cómo está el mate, señora Elsa? ¿Con lechecita de cabra o no? ¿Así nomás? ¿O con canela? ¿Con canela? Sí, con canela es rico el mate, ¿eh? Sí. Ya, señora Elsa. Oye, ya, señora Elsa, ya más vienen los rancheritos. A partir de las 7:30 va a estar toda la música tropical y también la música ranchera. Así que manténgase ahí en sintonía. No se despegue del 107.5 de la frecuencia modulada. Ya, chiquillos, vamos a nuestro corte y estamos de regreso con más música. Así que no se separen de la sintonía.

0: Radio Compañía te indica la hora.
1: Exactamente las 18 horas con 55 minutos.
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0: Ya estamos de vuelta, por supuesto, a través de tu radio compañía FM, la 107.5, hasta ahorita de la noche, ya cuando son las 7:07 en este día jueves, jueves 27 de agosto, viernes chico, chiquillo, viernes chico. En Radio Compañía en este jueves 27 de agosto, ¿eh? Oye, bueno, ya estamos entrando a lo que es la última media hora de lo que es la música variada. Nos quedan 23 minutitos para seguir compartiendo la buena música. Ya de 7:30 a 8:30 los conectamos ya con todo lo que es la música tropical, regional y tropical ranchera acá en la Hora del Taco, acompañándole a quienes están ahí camino a casa, ahí en el colectivo, en el Uber, en la micro, bueno, donde quiera que se encuentren, ahí le hacemos la compañía musical de la Hora del Taco. Oye, me parece que tenemos audio por acá, alguna información que lo llegó de nuestro corresponsal Willy Manía. Vamos a ver qué lo dice nuestro coleguita por acá en el audio, así que vamos a escuchar los audios de nuestro corresponsal, como es Willy Manía.
1: Atento a la información, al parecer choque de poste o algo parecido, porque en este momento se acaba de cortar la energía eléctrica en la parte alta de la ciudad de La Serena. Específicamente el sector Antena. Si alguien tiene alguna información, completarla, por favor. Al parecer es general porque no sube el audio que mandé recién. No hay repetidora funcionando a esta hora de la tarde cuando son las 18:57.
0: Ahí está esa información que lo hace llegar nuestro corresponsal Willy Manía. Nos dice que hay un corte de luz, un choque de un poste por ahí por La Serena, y que está sin luz el sector alto como es La Antena y varios sectores. Así que ahí está esa información, choque de poste y la parte alta de La Serena, como nuestro amigo de La Antena, están sin luz, y otros sectores más que también están sin luz en lo que es la comuna de La Serena. Así que ahí está esa información que lo hace llegar nuestro corresponsal, Bueno, vamos a irlo de inmediato a la buena música, ya cuando son las 7:09. Así que lo vamos de inmediato con estos temitas del rock latino. Sí, del rock latino de los años 80. Así que lo vamos de inmediato a la música acá en la Hora del Taco.

cuando son las 7 de la tarde con 20 minutitos. Te seguimos acompañando de acá en la hora del taco de tu radio compañía en este jueves, viernes chico, chiquillo, viernes chico, se viene. Hoy aquí estamos escuchando a estos argentinos, G.I.T. Oye, con la buena música, por supuesto, está buena la radio, dijo el locutor, sí. Está súper buena la radio, chiquillo, ¿eh? No hay dónde perderse, Radio Compañía, con la mejor música, solo lo mejor, chiquillo, solo lo mejor de lo que es la hora del taco, ¿eh? Oye, si quieren mandar su saludito o pedir su temita musical, pueden hacerlo a través del WhatsApp, más 569-61-60-50-47, ¿eh? Ese es el WhatsApp en regalo de la hora del taco, acompañándoles a quienes están ahí y van camino a casa, o los que están todavía pegados en el taco, ahí le hacemos la compañía musical de tu radio compañía FM, ¿eh? Los que van ahí camino a casita, en el colectivo, en el Uber, en la micro. Hoy un saludo para las Linco Sur, las micro amarillas, que siempre están ahí en sintonía de Radio Compañía FM hasta ahorita de la noche. Oye, bueno, ya lo quedan 9 minutitos. Vamos a seguir escuchando este música rock latino de los años 80. Vamos a nuestro... No, pues nuestro corte no, pues DJ Jerry. Vamos a dejarlo con música. Ya de 7:30 a 8:30 los conectamos con todo lo que es la música tropical, regional y tropical ranchera. Así que sigamos escuchando esta música, que nos quedan 8 minutitos para seguir compartiendo, ¿eh?

Ya estamos de vuelta. Estamos de vuelta, por supuesto, a través de tu radio Compañía FM, la 107.5, hasta ahorita de la tarde. De la noche. Oye, ahí estábamos escuchando recientemente a Virus, Amor Descartable, temazo de los años 80, chiquillo, temazo. Bueno, ya cuando son 7:32 en este día jueves 27 de agosto, y se los va agosto, pasamos agosto, chiquillos, no pasamos. Yo creo que sí, ¿eh? Y ya se viene el mes de la patria, chiquillo. Ya, hoy ya estamos dando inicio a lo que es la música tropical, regional y tropical ranchera. Hasta eso de las 8:30 le vamos a acompañar con toda la música, con toda la pachanga, todo lo tropical, acá en lo que es la hora del taco, acompañándole a quienes están ahí pegados en el taco. ¿Cómo está el taco, chiquillo? Oye, sí, a los que están pegados en el taco ahí le hacemos la compañía, le hacemos la grata compañía del 107.5, los que van ahí a casita. Oye, los que están trabajando todavía, si hay gente que todavía trabaja, así que ahí le damos la buena música de el 107.5, ¿eh?

Ya. Oye, ¿lo habían pedido algo de los llaneros de la frontera? Sí, algo de los llaneros los pidieron, así que vamos a programar algo de los llaneros de la frontera. Sí, una cumbia. Una cumbia le vamos a tocar a este chiquillo que lo pidieron ahí, pero dijeron, no dijeron el nombre. Solamente dijeron, queremos algo de los llaneros de la frontera. Así que ya lo tenemos listo ya. Lo tenemos listo ya. Este temita, esta cumbia. Ya, chiquillo. Los vamos a la música. Vamos a aprovechar estos minutos porque se hace corto el programa. En radio el tiempo es muy corto, chiquillo. Es muy corto. Sí, es muy corto, chiquillo. Ya recién empezábamos y ya estamos ya una hora de programa. Para mí como que fueron 30 minutos y no, pues es una hora de programa y que llevamos ya. Nos vamos entonces con los llaneros de la frontera, acá en lo que es la hora del taco de tu radio compañía, ya cuando son las 7 con 34 minutos. Así que lo vamos de inmediato a la música.

Ya estamos de vuelta, por supuesto, a través de tu radio, compañía FM. Hoy ahí están los capataces del amor con esa cumbia ranchera romántica, le digo yo, romántica, así. Esa que llegan al cucharón, chiquillo. Estaba buena la cumbia, chiquillo. Oye, ya faltan 10 para las 8, ya estamos casi llegando a lo que es a nuestra última pausa. Nuestra última pausa comercial y vamos a estar de regreso con la última media hora de la música tropical regional y tropical ranchera. Bueno, los vamos a ir de inmediato a la música, vamos a nuestro corte y vamos a estar de regreso. Hoy los vamos con estos chiquillos, el grupo Niebla de acá de la cuarta región, de acá de Combarbalá. Así que vamos a escuchar a estos chiquillos con este clásico, este recuerdo de aquellos años, ¿eh? Los vamos con el grupo Niebla, Borracho de Amor. Vamos a nuestro corte y estamos de vuelta, no se separen de la sintonía, ¿eh?

La señora Elsa. Sí, lo dice ningún rancherito. Recién toqué unas cumbias rancheras. Ah, que era un correteado. Sí, ya lo sé. Así que, señora Elsa, manténgase ahí, manténgase en sintonía, que después de la pausa le vamos a colocar un rancherito, un de esos buenos, de esos buenos. Así que manténgase, esos que le gustan a usted. Así que manténgase en sintonía, señora Elsa, que ya después de la pausa le vamos a colocar esos correteados, ¿eh? Así que manténgase ahí, ¿ah? ¿Eh?

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1: Exactamente las 19 horas con 55 minutos.
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